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esta canción va a dedicar a toda esa gente que piensa que por el hecho de fumar y plantar marihuana te puede convertir en un criminal.

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2: En los lagos aún es una costumbre la entretenida conversación entre quienes caminan por sus calles y visitan el comercio, especialmente con quienes atienden y sus dueños. Hace muchos años, uno de los puntos obligados era la agradable conversación con quien tenía su local en el centro de la ciudad. Nos referimos a don Miguel Ramírez, quien fue un conocido boticario que tenía su farmacia en calle Balmaceda, muy cerca del Banco del Estado, como se denominaba el banco creado en 1953 por orden del presidente Carlos Ibáñez del Campo. Don Miguel Ramírez Bravo tenía un trato alegre y muy amable que lo caracterizaba entre los clientes que llegaban a su botica, no solo para adquirir los remedios populares como los jarabes, las agüitas de las Carmelitas, los mejorales o el ansiol, sino también para la buena conversación del día. Un especial recuerdo de aquel visitado lugar es que había también estanterías con decenas de vasijas de greda de distintas formas que guardaba en una colección que fue construyendo por su amor a la cultura y las tradiciones ancestrales, lo que conservó por casi 50 años y que eran testigo del origen de los lagos y sus diferentes localidades originarias. En general, estas piezas arqueológicas que don Miguel Ramírez juntó con dedicación y cariño eran de un origen por hallazgos, principalmente de rituales funerarios, dentro de los cuales había un llamativo vaso de material arcilloso, que fue encontrado en los que se considera el primer cementerio de los lagos, que se ubicaba justo en lo que fue la plaza de la ciudad y que hoy se denomina Jardines Municipales. Este valioso patrimonio cultural, con toda la colección, gracias a la dedicación de este vecino ejemplar y gracias a la generosidad de su familia, como su conocido hijo Cristian Ramírez, se puede visitar y observar en el Centro Cultural Estación Colilelfu, donde se puede honrar la memoria de quienes en la antigüedad habitaron estas tierras y la memoria de quien fue el boticario del pueblo, don Miguel Ramírez Bravo, quien hizo posible conservar parte importante de nuestra historia.
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0: señorita, no, José, no, José.
1: Ay, mamá, qué repegada estoy.
0: Ay, perdóneme usted, señorita, pero los muchachos en la escuela me decían el gorila y se me quedó.

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3: En los lagos aún es una costumbre la entretenida conversación entre quienes caminan por sus calles y visitan el comercio, especialmente con quienes atienden y sus dueños. Hace muchos años, uno de los puntos obligados era la agradable conversación con quien tenía su local en el centro de la ciudad. Nos referimos a don Miguel Ramírez, quien fue un conocido boticario que tenía su farmacia en calle Balmaceda, muy cerca del Banco del Estado, como se denominaba el banco creado en 1953 por orden del presidente Carlos Ibáñez del Campo. Don Miguel Ramírez Bravo tenía un trato alegre y muy amable que lo caracterizaba entre los clientes que llegaban a su botica, no solo para adquirir los remedios populares como los jarabes, las agüitas de las Carmelitas, los mejorales o el ansiol, sino también para la buena conversación del día. Un especial recuerdo de aquel visitado lugar es que había también estanterías con decenas de vasijas de greda de distintas formas que guardaba en una colección que fue construyendo por su amor a la cultura y las tradiciones ancestrales, lo que conservó por casi 50 años y que eran testigo del origen de los lagos y sus diferentes localidades originarias. En general, estas piezas arqueológicas que don Miguel Ramírez juntó con dedicación y cariño eran de un origen por hallazgos, principalmente de rituales funerarios, dentro de los cuales había un llamativo vaso de material arcilloso, que fue encontrado en los que se considera el primer cementerio de los lagos, que se ubicaba justo en lo que fue la plaza de la ciudad y que hoy se denomina Jardines Municipales. Este valioso patrimonio cultural, con toda la colección, gracias a la dedicación de este vecino ejemplar y gracias a la generosidad de su familia, como su conocido hijo Cristian Ramírez, se puede visitar y observar en el Centro Cultural Estación Colilelfu, donde se puede honrar la memoria de quienes en la antigüedad habitaron estas tierras y la memoria de quien fue el boticario del pueblo, don Miguel Ramírez Bravo, quien hizo posible conservar parte importante de nuestra historia.
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Hola, ¿qué tal? ¿Cómo están? Muy buenos días. Bienvenidas, bienvenidos a la programación de Radio Femeluz en este día viernes ya. Viernes 21 de agosto. 21 de agosto, ¿qué le parece? ¿Cómo avanzan los días? Ya vamos a entrar prácticamente a la recta final de este mes, a la próxima semana. Bueno, sabemos que vamos a pedir el agosto en sí, el día lunes 31, pero bueno, estamos en la recta final ya de este mes. Bueno, como siempre, espero que haya tenido un descanso reparador y liberación para que usted se sume a esta programación matinal acá en FM Luz. ¿Dónde? ¡Oh! Chuata, ¿y esto? Ah, salud para mi querido amigo Richie. Salud para Meteo Richie, que ya nos envió acá. A ver, ¿quién nos envió mi compadre acá? Vamos a echarle una miradita. Saludos, profesor. Maestro Gurú. Sí. Perfecto. Ya. A ver, ¿qué dice acá? Dice que el cabal de Meteo Richie por el viernes, 3 grados. Ah, la mínima de hoy a las 8 de la mañana con 6 minutos. 3 grados la mínima de hoy a las 8 de la mañana con 6 minutos. Tenemos alguna brisa del sureste. 6 grados hasta ahora. 6 grados. ¡Wow! ¡Qué está alto el barómetro! 1028 hectopascales. ¡Wow! No hay lluvia por ninguna parte. Se supone. 1028, ¡qué alto! 58% la humedad. La lluvia es en el mes de agosto, 129 milímetros. Y llevamos en el año 1515 milímetros de agüita. Oye, qué alto, ¿eh? Qué alto, qué alto. Y me queda acá en Tomé, está marcando 1030. ¡Wow! Súper alto. Muy alto, muy alto, mi querido amigo. A ver, vamos a ver esta imagen satelital. Oye, pero ¿qué eso es nube? No. Aunque eso va para el norte, va más al norte de la región de los ríos, ¿me equivoco? Sé que hay un frente en el mar, en el Océano Pacífico, pero va hacia el norte. A ver, vamos a echar una miradita acá para confirmar esto. En la mañana, ¿sí o no? En la mañana. 3 grados, 8 de la mañana con 6 minutos. Heladito. A ver, vamos a echar una mirada en otra región, a ver. ¿Qué dice por acá? A ver, vamos a mirar. No sale lluvia en la otra. No sale lluvia. No hay lluvia. Estamos leciéndolo. No, para otra región estaba mirando yo que. Nada. Ya pues, ahí está. Se supone que vamos a tener un día con nubosidad parcial y una máxima de 14 grados. Nubosidad parcial y 14 grados para mañana. Y para el fin de semana se vienen temperaturas más altas que esta. No casi. ¡Oh! Para ir a la playa no, pero va a estar más agradable. Bueno, como siempre, les quiero invitar a cada uno de ustedes, estén donde estén, para que se sumen a esta programación de FM Luz, ¿verdad? Con música, informaciones, como siempre les digo, alguna cosita por aquí, alguna cosita por allá. Hoy día a la 1 de la tarde tenemos la entrevista con el alcalde de la comuna, para que usted no se la pierda. Vamos a averiguar del tema que va a desarrollar el día de hoy también. Patito, buen día. Quiero escucharte desde mi casa más tarde de mi trabajo. Que tenga un buen día. Espero que se encuentre bien. Muchísimas gracias. Igualmente a usted. Que tenga una buena jornada. Saludos para usted y para su familia. Y que tenga un lindo fin de semana también. Que tenga un lindo fin de semana. Señora Rosy, ¿cómo está? Muy buenos días. Señora Rosy, ya es tempranito la señora Rosy aquí. Buenos días también para usted. Bienvenida. Hoy estuvimos así, estuvimos con la radio callada un rato, hoy día en la mañana. Pero un tema no nuestro. Costó charlando arriba. Pero ya estamos al aire, como se dice. Qué bueno, señor Rosy, me alegro que esté bien. Me alegro mucho que esté bien. Hoy me falta harto sticker, con el nuevo WhatsApp, los stickers, ¿para qué les digo? Pocos. Vamos a ver qué es lo que hacemos. Bien, pues, un abrazo grande para todos los que están trabajando, los que están en el comercio, los que andan trabajando los diferentes medios de transporte en la comuna, los taxis, los buses, también los camiones. Saludos para ustedes, muchachos, los que quizás andan por allá en las alturas de los cerros, porque siempre andan por allá estos chiquillos, los camioncitos. Un abrazo, espero que tengan una muy buena jornada. Y para todos los que están en su casita, también que tengan un lindo viernes y también un buen fin de semana. A ver, ¿qué me dice el profesor acá? Me dice acá. El lunes va a llover. Lunes, martes y miércoles tenemos agua la próxima semana. Vamos a despedir el mes de los gatos con agüita. Así que aprovechar hoy viernes, sábado y domingo, que van a tener buenas temperaturas. Sí, por ejemplo, el sábado, domingo va a tener máxima en 16, 17 grados. Rica temperatura. La vitamina D para el cuerpito también.
Pero lo que el lunes, martes y miércoles me dice acá mi querido profesor, maestro, guru, ¿eh? Meteo Richie. Así es, maestro, ¿eh? El maestro de la meteorología. Mi querido amigo, Meteo Richie. Ya pues, vamos a la música, ¿les parece? Comenzamos la Gran Magna de Todos aquí en FM Luz 88.3. Su radio, mi radio. Somos la radio de todos. Saludos para esa. Ojo.

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1: 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Vamos a la musical y a la vuelta les tengo los titulares de la prensa escrita nacional.

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Oye, qué loco cómo saltó, ¿eh? ¿Te diste cuenta, no? Ya empezamos, me dice acá. Amiga, sí, fue raro eso que pasó. ¿Ah? Sí, fue raro, así como está, está. No sabemos qué es lo que, créeme, no sé, algo pasó que nosotros nos quedamos así, oh, ¿qué pasó? Ay, ay, ay, hoy estábamos atendiendo a unos amigos acá. Y puesto que estábamos hablando con ellos, dos amigos que iban acá en la radio, ¡tum! Pasó eso, ya empezaba, me dice mi amiga. Ah, ya, se lo para allá. Ya, vale, ok. ¿Qué más? Saludos para nuestro periodista del centro, ya apareció. Hola, buen día, Patito. Buenos días, Tercita, ¿cómo está? Un gusto saludarle también. Muy buenos días. Deme un minutito y le cuento. Dice, estuvieron buenas las rancheras de la mañana. Ah, bailó con la rancherita. Sí, pues buena ranchera de la mañana para despertar. ¿Eh? Nosotros también ahí andábamos bailando con una amiga. Ahí estamos. Ah, y un amigo mío. Ah, mire, Estercita, fantasmita. Como él es el encargado de programar todo este asunto de la música, de ranchera y todo eso. Y ahí andaba, mira, antes de llegar acá a la radio, como está bonito, sí, bueno, no está tan bonito ahora porque como que se cubrió un poco el cielo, pero antes de venirse para acá, bailó mi compadre, se bailó una vez, abrazaba ahí con la novia, mira, ahí está bailando con su novia fantasma, ¿qué te parece? Esa es la novia, mi compadre, ¿eh? Por lo menos no pasa frío, eso te lo aseguro, no pasa frío, no pasa frío. Ya, acompáñenme a revisar los titulares de la prensa escrita nacional para el día de hoy. Se ríe. ¿Ah? No, fío, no va a pasar. En el verano va a pasar calor, eso sí, con la novia de mi compadre. ¿Eh? Sí. Oye, sí, Fantamita es un gran bailarín. Y más cuando le da por bailar con su novia, como les digo. No, olvídense. Sin comentarios, ¿eh? ¿Ah? Sin comentarios. Lo que es la cosa, ¿eh? Lo que es la cosa. Ya. Vamos a revisar, como decía, titulares de la prensa escrita nacional. Vamos con el diario El Mercurio. Hoy día no vi los diarios, ¿eh? Créanme, no. Prácticamente no vi casi nada. Oh, esto, qué feo. Ya, a ver, El Mercurio dice, un 74% aprueba venta de cannabis medicinal, pese a que la mitad considera que facilita el comercio.

Comercio ilícito. Un 24% respalda la legalización total de la marihuana. Balacera deja 3 heridos en la comuna del Bosque. Fue en el mismo sector donde se decomisaron armas hace un tiempo atrás. También la empresa debe ser un lugar donde se experimente la equidad. El mensaje de Chomalí quedará a los empresarios. El cardenal, por si acaso, Chomalí. ¿Qué más? Rescatan 15 perros de criadero ilegal. 5 eran galgos y estaban en malas condiciones. La PDI contrató hacinamiento y falta de refugio térmico. Chile nombra cónsul en Caracas y Cancillería destaca renovada etapa con Venezuela. El diplomático Felipe Orellana subirá sus funciones. A ver, ¿qué más? Crisis de ausencia. ¿En qué consiste la disfunción neurológica que provocó los desmayos de Musiala? Musiala es un jugador alemán, por si acaso. En 2 partidos se desmayó este chico. Aluviones en Tocopilla, daños en casi 4.900 propiedades podrían superar los 237 millones de dólares. ¡Wow! Balance en Perú, sismo dejó 3 heridos y daños en colegios y centros asistenciales. Camión choca contra vehículo del ejército y deja a militar fallecido en Los Ángeles. Chofer detenido dio positivo a drogas. ¡Wow! ¡Ay, ay! Les van a caer las del infierno a ese conductor, ¿eh? Corte Suprema cuestiona doble condición de imputado y víctima de menores en proyecto para o proyecto contra el reclutamiento criminal. Desde preservativos hasta vitaminas donó a Cuba delegación chilena que viajó por centenario del natalicio de Castro. Desde preservativos hasta vitaminas. Mire. Tras últimas nevadas, centros de esquí alistan la extensión de temporada para hasta octubre, dicen. No nos vamos a disculpar por ser de izquierda ni por tener convicciones. El mensaje de Boric. Estados Unidos despliega operaciones militares contra grupos narcos en el norte de Ecuador. 11, dice acá, no servidas y pagos por 14 mil millones. Los contratos de la JUNAEB indagados. Se investigan delitos de fraude al fisco, entre otros. Está la escoba en esa cuestión, ¿eh? Está la escoba. La pugna en la derecha tras informe del 18-O. Chile Vamos cuestiona las conclusiones. Manager de Gala Caldirola responde Jiménez. Ah, ya. Nunca más dejaremos que la mires y le mientas. En el deporte, dice acá. Las Diablas en el hockey césped perdieron por goleada contra Inglaterra. Perdieron 4-1. 4-1. Las imágenes del bombazo de Ronaldinho en Europa. ¿Por qué vuelve al fútbol y la contundente defensa de su nuevo club? Va a jugar en un club de la tercera división de Italia. ¿Y sabe lo que busca? Convertir su gol número 300. Eso es todo. El enredo que hay en la U con Asadi y la crítica de David Pizarro por la partida del jugador a Suecia. Hay horas claves para el futuro del oriundo de Puente Alto. Histórica figura del fútbol femenino chileno se retira y el sentido mensaje que publicó y la reacción de sus compañeras. Jugó un mundial y unos Juegos Olímpicos con la selección. Sí, se retira una más grande jugadora de los últimos tiempos de Chile, ¿eh? Carla Guerrero. Extraordinaria ella. Jugó hasta en Europa, por si acaso. Los cruces confirmados de cuartos de la Copa Libertadores y la Sudamericana, los cuadros y las llaves que todavía no se definen. Festeja Gustavo Álvarez, ex entrenador de la U y Guachipato. Fernando Cornejo, el chileno, metió a la Liga de Quito en cuartos de final de la Copa Libertadores. Con un penal, por si acaso. Coraje, amor y pasión. La jugada de vulgar en la Libertadores que Flamengo resaltó en redes y el gran elogio en Brasil al chileno. Yo no sé por qué no lo llaman nunca más a este cabrón al pulgar a la selección. Juega un kilo en el Flamengo. El otro día lo vi. Las últimas noticias dicen en la portada. Análisis al Remember, así es acá, al Remember, de Coté López y el Mago Jiménez a espaldas de Gala Caldirola. Caray, Sí. La española tomó a su hija, sus maletas y volvió a Chile desde Qatar, donde vivía con el futbolista. Dios mío, ¿eh? Y después salió diciendo este que no la quería a su ex, o la madre de sus hijos, que fue un error. Cuando lo pilló la Coté López en Italia también, siendo infiel también fue un error. Ya, sigamos. El enigma tras la desaparición de Macarena Tolosa. Fiscalía apunta a un tío y un primo como los presuntos responsables de secuestro con homicidio. 2 senadores y un ex diputado involucrados en trama de corrupción en la JUNAEB. Fiscalía investiga a Miguel Ángel Calixto Independiente, Sergio Gaona de la UDI y Hugo Gutiérrez del Partido Comunista. Sí, hay de todos lados, ¿eh? Médico enseña para qué sirve cada función cardíaca de los relojes inteligentes.
Si siente algo raro, en 30 segundos Cristian Figueroa se toma un electrocardiograma. ¡Wow! A Bocinha le gustan mucho los croissants, dice acá, dulces o salados. Gustavo Casim, gerente de Matisach, la panadería de Vitacura, donde pasa a comprar el arquero de Colo-Colo. Pablo Maquena sobre el mago y Cote López. Esto va a ser para siempre. El escritor cree que la disculpa del exfutbolista fue escrita por la rubia. Ah, no, sí, no. Tomás Olivera sufrió un infarto a los 38 años. Me di cuenta de que tenía muchas ganas de vivir. El chef dejó el cigarrillo, restringió el alcohol y camina 12.000 pasos cuando come dulces. Wow. Wow. El desvelo cooperó del Mono Sánchez. Duele tanto que no deja dormir. El portero de Coquimbo Unido pasó a las penas de la eliminación en la Libertadores con su familia. Película trae a Robin Hood, viejo, amargado y al debe. Recién estrenada en cines, la cinta es protagonizada por Hugh Jackman, al mismo de Wolverine, ese mismo. Palpitaciones y dolor del pecho, reconozca señales de una urgencia cardíaca. Palpitaciones y dolor de pecho. Sobredosis de café o infarto al miocardio, especialistas explican diferencias entre los síntomas. Imágenes satelitales muestran la gran cantidad de nieve que cayó en el norte. En esta época, en esta zona, prácticamente no hay nieve. Es increíble, ¿eh? Es increíble la fotografía satelital. Fiscalía afirma que el jefe del imperio Ámsterdam manejaba todos los detalles del negocio. El empresario Andrés Astorga era conocido como el rey de la hierba. ¿Qué tal? Ajedrecista chileno que se fue a Barcelona por amor, le ganó al número uno del mundo. Cristóbal Hernández venció al noruego Magnus Carlsen en una frenética partida rápida. Ingeniero chileno en La Guaira dice, nos dicen que ojalá les podamos enseñar a construir edificios. Matías Uve encabeza la delegación de la UC en el epicentro de los terremotos de Venezuela para construir un edificio con la norma sísmica. El regalón de fiebre de canto se llama Kai y tiene 4 años. Es un perro Staffordshire, Bull Terrier, y pertenece a José Cuco Cerda. Ahora falta que el perro del Cuco sea el famoso. Ya, pues, pescadores mexicanos sobrevivieron 5 días de naufragio aferrados a una hielera. Oh. Fueron hallados en medio del Pacífico, a 240 kilómetros de la costa de Chiapas. Y, por último, se descubre un criadero ilegal con más de 200 cuyes en casa en Ñuñoa. Alcalde Sichel quiere reubicarlos. Titulares de la prensa escrita nacional para el día de hoy.

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4: Bien, las 9 vienen con 38 minutos, estábamos esperando terminar los titulares de la prensa internacional. A ver, Nito, que me ayuden, por favor, porque dos jóvenes nos trajeron una mochila con documentos del señor Luis Ramón Arauz Cárdenas. No sé si alguien lo conoce, lo ubica, para que me ayuden, por favor, Nito, ubicarlo así urgente, para que venga a retirar sus pertenencias que nos dejaron acá en los estudios de FM Luz. Don Luis Ramón Arauz Cárdenas. No sé si alguien lo ubica, ¿ah? Que nos pueda ayudar a contactarlo. Están sus documentos, ¿verdad? Así que don Luis, no sé si alguien lo ubica, que lo puede llamar por teléfono. Decirle, oiga, don Luis, ¿qué? Allá en la FM lo están llamando. Sí, ¿por qué? Porque le puedo dejar la mochila. Encontraron la mochila en la calle. Imagínense, en la calle. Pero hay gente de buen corazón que te vuelve las cosas. Le agradezco a esos dos jóvenes que vinieron acá a los estudios de la radio a dejar la pertenencia a este caballero y esperamos encontrarlo. Así que necesito ubicar a don Luis Ramón Arauz Cárdenas. Si alguien me puede ayudar, se lo voy a agradecer, pero un montón. Ya, vamos a bailar un ratito, vamos con un poquito de música. Pero les dejo ese encargo. Necesito ubicar a don Luis Ramón Arauz Cárdenas.

Bien, la 9:00 con 56 minutos. Ahí le van a avisar a don Luis Ramón Arauz Cárdenas para que venga acá a los estudios de la radio a buscar sus pertenencias. Y ahí estábamos haciendo, conversando con algunos. ¿No? ¿Ah? Sí, pues, estábamos conversando ahí el tema. A ver, ¿qué dice acá? Ya, me decían acá que ya, perfecto. Sí, lo que pasa es que le están mandando mensajes que una sobrina y un sobrino están tratando de ubicar acá a don Luis Ramón Arauz Cárdenas para que venga acá a los estudios. ¿Cómo fue a perderla? La mochila, don Luis. ¿Eh? Sí, nos manda otra persona, tiene que ir usted, ¿eh? Por si acaso. Usted tiene que venir. Nos va a mandar a un familiar, no, usted tiene que ir a retirarlo acá al estudio de la radio. ¿Ya? Y además le vamos a sacar una fotito y cuando retire sus pertenencias conforme. Sí, pues. Vamos a ver, revisar lo más destacado a nivel regional. Dice acá, en el Diario Austral, investigan violento ataque al club de remo que terminó con dos botes destruidos. Sí, de verdad que no tiene ni cabeza lo que hizo esta persona encapuchada también para destruir esta embarcación, ¿verdad? Obras de mejora en Pichoy ya exhiben un 60% de avance. Jóvenes analizaron la ley de responsabilidad penal adolescente. En otro tema, lamentan deceso de adulta mayor en el Teatro Cervantes. Yo la verdad que ya cayó, no me pregunten cómo ni nada, cayó. Y no, que no conozco el Teatro Cervantes, entonces no te puedo decir. Cayó, la llevaron al hospital regional y lamentablemente falleció. Y fue a puertas de la presentación de Miriam Hernández. Eso fue lo que leí yo, por lo menos. El Torreón busca volver al triunfo ante penquistas después que lo golearon. Hicieron 6 el fin de semana. También disputaron primera fecha de regional de series altas del remo. Yolito y su combo traen su fiesta hoy al Bar Lucky del Dreams. ¿Cómo cuánto hará el Dreams por eso? También conmemoraron ayer en Valdivia un nuevo aniversario del natalicio de Bernardo O'Higgins por parte del Ejército y las Fuerzas Armadas en general. A ver, ¿qué más dice acá? Los ríos es prioridad en prevención de la explotación sexual. Subsecretario de la Niñez despliega hasta hoy agenda de trabajo en la región. Dice, abordó alta tasa de casos de explotación sexual de niños y niñas y adolescentes en la región de Ríos, así como la implementación de estrategias como crecer en familia. ¿Qué tal? A ver, ¿qué más tengo por acá? Vamos a ver. Ah, sí, lo vi. Esto fue en Los Ángeles, amiga. Lo leí en lo nacional. Tuvo un accidente en la ruta 5 Sur, donde falleció un militar. Y la persona que iba conduciendo otro vehículo, iba, cuando le hicieron los exámenes, iba con droga. También analiza ley de responsabilidad penal adolescente en actividad junto a dirigentes estudiantiles. ¿Qué más tengo por acá? A ver. PDI detuvo a 2 sujetos por delitos asociados a tráfico de drogas. Adulta. Me lo leí ya. ¿Para qué? ¿Para qué vamos a retirar? A ver, ¿qué más? Bien pobre, ¿eh? No trae nada más el Diario Austral para el día de hoy. Hoy estaba viendo una fotografía de ahí del aeródromo Pichoy. Está quedando bien bonito, ¿eh? Sí. A mí me hubiese gustado tener ese tenido tres embarques, tiene 2 nomás. Sí, pero está modernizando, obviamente. Destina más de 4.600 millones para viviendas de familias en Valdivia. Destina más de 4.600 millones para viviendas de familias en Valdivia. Mira, interesante, ¿eh? También condenan a hombre por violación de joven con discapacidad en Valdivia. Fiscalía pide 15 años de cárcel. A ver, ¿qué más tengo por acá? 10 de la mañana con un minuto. Gobierno Regional de Los Ríos avanza en adquisición de terrenos para solución habitacional de 326 familias de Valdivia. ¿Qué pasa? La iniciativa considera una inversión por parte del Gobierno Regional por más de 4.660 millones, contribuyendo a reducir cerca del 7% la brecha habitacional de la comuna.

0: Oye, don Luis Arau llegó a aquel estudio de la radio, menos mal. ¿Qué lo contactó? ¿Una sobrina? ¿Sobrino qué lo contactó? ¿Su sobrina?
1: Sí.
0: Ah, qué bueno. ¿Ves? Lo que pasa es que... Oiga, don Luis, perdone, ¿usted trabaja en el personal de apoyo a la municipalidad?
1: Sí.
0: Ah, ya ves. Don Luis, para que la gente sepa, porque como yo lo estuve llamando en la mañana, le dije yo que habían dos jóvenes, agradecerle a ellos, que empezaron a dejar la mochila, pero la encontramos botada por allá en la cruzada. La cruzada de la Coilelfu.
1: Yo
0: lo puedo sacar al aire para que la gente lo escuche. Sí. Si me permite, ya. Ya, don Luis, cuénteme, ¿qué le pasó, pues?
1: Entonces yo pasé a la
0: linterna. Acérquese para acá.
1: Pasé a la linterna frente a Chica y
0: pues. ¿Ya?
1: Y dije, no me fijé. Entonces, como él pechó el carro al revés, lo ya tirando ahí, o en los rieles cayó.
0: Claro, güey. Me dijeron que le cruzaba sur, lo encontraron.
1: Claro. Entonces, después pues, dije yo, empecé a limpiar la frente a Chica y dije yo, esto va a ser lo que pasó a los carros después. Y miro, mi mochila. Y dije, yo la traía en el.
0: El carrito.
1: Le tengo un clavito, ¿sabes?
0: Claro. Digo, ahora vas a tener que andar más atento con la mochila en el carrito. No,
1: es que si yo siempre ando saliendo aparte.
0: No, tiene que cuidar sus pertenencias.
1: Y en la mañana, si los reyes se metieron a mi casa, pues.
0: Ándale, no le puedo creer.
1: Claro, me llevaron la placa, me llevaron la tarjeta la botaron en la.
0: Chuata.
1: Ahí en la Villa Esperanza.
0: Ya. Oiga, don Luis, muchas agradecerle a estos dos muchachos que vinieron acá a la radio Gerlamo. Bueno, no. Usted revise sus pertenencias, está ahí el dinero, revise todo lo que trajeron los chiquillos acá. Y no. A quien también le agradezco, ¿eh? Le agradezco a los chiquillos que su honestidad también. ¿Ah? Sí. No. Así que aquí, yo inclusive le voy a sacar una foto aquí a don Luis para que quede una constancia de que está todo impeque, ¿le parece?
1: Sí, pues no. Yo dije...
0: La perdí nomás.
1: La perdí.
0: Chup.
1: Corrí para llamar a Carlos, se la perdieron, no saben que me llama mi sobrino.
0: Qué bueno, pero qué bueno que lo avisaron, lo llamaron y que aparecieron las cosas, pues eso es lo más importante.
1: Sí, vine al tiro, que allá andaba haciendo mi termo, donde tomo un desayuno.
0: Sí, escucha, la gente ve, te da cuenta, ¿no?
1: Gracias a la radio y gracias a las personas.
0: Sí, gracias a los dos jóvenes que, como digo, ellos vinieron acá a la radio, tocaron. Yo les dije que ellos abrieron la mochila para ver los documentos, porque como tenía dinero, le dije, háblalo usted, me pasaron el carnet y le pasamos a dar a conocer acá en la radio. Y también las redes sociales sirven mucho para eso también, así que. Sí. Qué bueno que haya aparecido. Y no. Gracias a esos muchachos, ¿eh? Hay gente en rato todavía, ¿eh?
1: Feliz, contento, porque. No es tanta plata, pero resulta que, mire.
0: Pero es suya,
1: pues. Los documentos.
0: Y los documentos también, pues.
1: Y el carnet nuevo, si que lo hace mucho que lo
0: falle. Dios mío. Bueno, va a tener que hacerle un arreglo a su carrito para que no se le caiga en la mochila.
1: No, es que. Pero primera vez que se me cae, pues yo la dejo, pues eso dije yo.
0: Hay que colocarle una cadena. Se me quiere con un candado.
1: Tengo clavito donde le enganche de ahí.
0: Ya.
1: Entonces te lo quedó también enganchado y en
0: claro.
1: Donde pasó el riel.
0: Ahí saltó, cayó.
1: Claro, como yo siempre ando trayendo carros pujando y en el riel lo que claro. De la. Y lo fui girando, pues.
0: Exacto.
1: Pues.
0: Sí, pues. No, pero lo bueno que apareció, eso es lo importante. Así que revise sus pertenencias ahí por mientras, ¿le parece? Está contento aquí, don Luis, ¿eh? Está contento. Ya, nosotros miramos una cosa, por mientras que yo aquí con don Luis para que él revise sus pertenencias al frente mío, aquí para que él vea que no le falta una cosita, nosotros vamos a un tema musical y volvemos, ¿eh? Nos sumamos a nuestra sintonía. Muchas gracias a todos los que pudieron dar el aviso acá a don Luis para que venga a buscar sus cosas, sus pertenencias. Agradecido a los chicos, me dice, claro que sí.

0: ¿Todo bien?
1: Sí, igual, Álvaro.
0: Igual, ah, es él.
1: Encantada de morirme ya conociéndolo, viéndolo aunque sea.
0: Gracias.
1: Bueno, suerte.
0: Suerte.
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2: En los lagos aún es una costumbre la entretenida conversación entre quienes caminan por sus calles y visitan el comercio, especialmente con quienes atienden y sus dueños. Hace muchos años, uno de los puntos obligados era la agradable conversación con quien tenía su local en el centro de la ciudad. Nos referimos a don Miguel Ramírez, quien fue un conocido boticario que tenía su farmacia en calle Balmaceda, muy cerca del Banco del Estado, como se denominaba el banco creado en 1953 por orden del presidente Carlos Ibáñez del Campo. Don Miguel Ramírez Bravo tenía un trato alegre y muy amable que lo caracterizaba entre los clientes que llegaban a su botica, no solo para adquirir los remedios populares como los jarabes, las agüitas de las Carmelitas, los mejorales o el ansiol, sino también para la buena conversación del día. Un especial recuerdo de aquel visitado lugar es que había también estanterías con decenas de vasijas de greda de distintas formas que guardaba en una colección que fue construyendo por su amor a la cultura y las tradiciones ancestrales, lo que conservó por casi 50 años y que eran testigo del origen de los lagos y sus diferentes localidades originarias. En general, estas piezas arqueológicas que don Miguel Ramírez juntó con dedicación y cariño eran de un origen por hallazgos, principalmente de rituales funerarios, dentro de los cuales había un llamativo vaso de material arcilloso, que fue encontrado en los que se considera el primer cementerio de los lagos, que se ubicaba justo en lo que fue la plaza de la ciudad y que hoy se denomina Jardines Municipales. Este valioso patrimonio cultural, con toda la colección, gracias a la dedicación de este vecino ejemplar y gracias a la generosidad de su familia, como su conocido hijo Cristian Ramírez, se puede visitar y observar en el Centro Cultural Estación Colilelfu, donde se puede honrar la memoria de quienes en la antigüedad habitaron estas tierras y la memoria de quien fue el boticario del pueblo, don Miguel Ramírez Bravo, quien hizo posible conservar parte importante de nuestra historia.
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0: Gracias, gracias a todos. Bendiciones a todos. Hermosa noche.
1: Fue muy buena. Los aplausos. Los aplausos para México.
0: Gracias, chicos.
1: Belleza. De una. Chao.

0: Yo un día voy a soñar con la con esta canción, ¿eh? Con esta que está de fondo. De verdad, voy a soñar un día esto.
1: Soy una rumbera, rumbera salvaje.
0: Ah, sí. La melody, oh, todos los días me sale la melody. Los chistes.

Agosto, 21 de agosto. Ya me van a entender por qué. ¿Te parece? Ya. A ver, para el día de hoy se espera máxima 14 grados, ¿sí? 14 grados. Y nubosidad parcial para el día de hoy. Nubosidad parcial para el día de hoy. Hoy el barómetro está bien alto, ¿eh? De ahí les voy a contar. Para el sábado, mínima 4, máxima 16 grados. 4 y 16 grados para el sábado. Nublado, variando nubosidad parcial. 16 grados, rico el mañana sábado. Para el domingo, mínima 3, máxima 15 grados. 3 y 15 grados. Nublado, variando nubosidad parcial. Para el lunes, mínima 6, máxima 10 grados. 6 y 10 grados. Cubierto, variando a cubierto y lluvia para el día lunes. Tenemos un 88% de probabilidad de lluvia. Y el martes va a llover, les digo al tiro, el martes va a llover. Mínima 8, máxima 11 grados, va a llover todo el día. ¿Ya? A esta hora tenemos 6 grados en la región de Los Ríos. Ahora, póngame atención con lo que les voy a contar. ¿Ya? Yo sé que algunos se van a enojar, no les va a gustar y bla, bla, bla, bla, bla, bla, bla. ¿Ya? Pero hay una probabilidad de lluvia a contar del lunes, desde este lunes, ¿no? Va a comenzar la lluvia. ¿Ya? Y estas lluvias, el lunes estamos en 20, ¿cuánto es el lunes? A 24. Vamos a tener lluvias entre el 24 de agosto y el 4 de septiembre. ¿Me entendieron lo que dije? Se esperan precipitaciones, se espera lluvia. Se espera lluvia entre, escúchame bien, el 24 de agosto y el 4 de septiembre va a tener lluvia. Es decir, tantos días. Ay, yo estoy avisando nomás. Yo lo estoy avisando, es lo que dice acá. Ahora, que sea cierto, usted sabe, la naturaleza cambia. Pero sí les puedo asegurar que la próxima semana, lunes, martes, miércoles y jueves, vamos a tener precipitaciones. Así que sacar los paraguitos, los trajes de agua, las chaquetas, cuánta cosa, porque va a llover. Ya, a contar del lunes, en la región de Los Ríos. Y va a llover, como les digo. Hay una mirada, ¿verdad? A futuro, como siempre se dice. Mira, a ver, voy a mirar acá. Que viene agüita. Viene agüita para la región de Río desde el 24 de agosto hasta el 4 de septiembre, más o menos. Obviamente, si usted me pregunta las intensidades, no les puedo decir qué intensidades, pero de que va a llover, va a llover. Ya, vamos a tener agüita. A ver, vamos a echar una mirada acá. A ver, tengo una. A ver. No sé si me sale acá. Voy a ver acá si puedo tener 10 días. A ver, dice acá que el lunes dice que va a llover, el martes va a llover, el miércoles va a llover, el jueves va a llover, el viernes va a llover, ya, de otra semana. Eso no quiere decir que va a llover todo el día, no, puede que llueva, ya. El próximo viernes va a llover, el próximo sábado llueve también. El día 31 de agosto, lunes 31 de agosto, debiésemos tener un día nublado. Menos mal. Lunes 31. De ahí, el martes 1 de septiembre, hay probabilidad de lluvia y tormenta eléctrica. ¿Qué te parece? El día miércoles 2, lluvia. El día jueves 3, lluvia y chubasco y algo así. El día viernes 4 de septiembre, otra vez, probabilidad de tormenta eléctrica y lluvia. Ya, no quiero ver más. ¿Sabe qué? Vivamos el día a día, ¿no? Mejor, mejor. A ver, ¿qué tengo en el WhatsApp? A ver, tengo varias. Te llega desconectado. A ver, vamos a ver qué es lo que tengo acá en el WhatsApp. Tengo avisitos. A ver, ¿qué es lo que dice?

Ya, las 10 terminan con 27 minutos. A ver, tengo avisitos. Bueno, que ordenar aquí en mi casa, porque tengo un enredo. Cosa. Mira, acá una cosa. A la vuelta voy a estar con los avisitos. ¿Le parece? A la vuelta. ¿Eh? Vamos a tomar musical. Y a la vuelta voy a ordenar acá los avisitos que me enviaron en WhatsApp para poder entregarlo. Y que quizá es alguna cosa que usted necesita o quiera comprar. ¿Le parece? Voy y vuelvo.

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0: En la mañana de todos nos gusta contarles quiénes son los auspiciadores que también nos prefieren.
1: Siempre contigo.
2: Bien, las 10 de la mañana con 41 minutos, 10 y 41 aquí. 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Sí, pues. ¿Ah? A ver, ¿cómo está? Uy, ¿cómo está usted? No le había saludado, Yesenia. ¿Ah? ¿Cómo está Yesenia? Muy buenos días, no lo había saludado. A las tierras cercanas a Reñihue. Bueno, a Tercita la saludé en la mañana. Las tierras cercanas a Panguipulli. Igualmente para usted, Marcelita. Marcelita, que tenga un lindo día. Ya. Saludos para el flaco también, me dicen acá. Saludos para el flaco. Ya, a ver, ¿qué más? ¿Cómo?

0: Ah, ¿en serio? Si te gusta, no hay problema. 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

A ver, tengo visita, voy a estar... ¿Cómo? Ah, pero ya, güey. Me dice, vamos, tema musical. Ya a la vuelta les tengo... Ah, cortito, cortita canción, ¿eh? Es cortita. Vamos, tema musical, y a la vuelta le tengo los avisitos acá, ya estamos menos organizados con el tema.

¿De qué sol me habla, señor, en la playa? Todavía falta para la temporada estival. ¿Ah? A ver, ¿qué me dicen acá? Ah, ya. Ya. A ver, vamos a ver. ¿Qué dice por acá? Vamos a ver, dijo don Raúl Mata hace muchos años atrás. Vamos a ver. Bueno, recordarle, le quiero hacer dos invitaciones, porque tenemos que apoyarnos entre todos, ¿sí o no? ¿Ya? Sí, pues. A ver, les voy a invitar a un gran bingo familiar que organiza la Unión Comunal de Mujeres, Fuerza de Mujer, para el día 29 de agosto, a contar de las, escuche bien, 14 horas, 2 de la tarde, en el gimnasio de la Escuela España, 2 de la tarde. ¿Ya? 2 de la tarde. Exacto, en las 2 de la tarde del día 29 de agosto, día sábado. ¿Ya? A 2 de la tarde entonces nos vamos al bingo a la Escuela España de nuestra amiga la Unión Comunal de Mujeres, Fuerza Mujer. Tiene 10 muy buenos premios, así que para que usted vaya y sea parte de él y en una de esas se gane un buen premio ante Fiestas Patrias. Después a las 6 de la tarde, ¿ya? Vamos a tener el otro bingo. El mismo día, sábado 29. Nos vamos y de bingo ese día. Claro, que vamos a cocinar esas cuestiones. Nos vamos de bingo, nos vamos con la familia. Gran bingo del Club de Taekwondo Chaipón Los Lagos, ¿ya? Que va a ser el sábado 29 de agosto a las 18 horas en dependencia del Club de Rayuela Quinchilca. Ya en el Club de Rayuela Quinchilca, entonces, de la Escuela de España nos vamos al Club de Rayuela. Van a tener muy buenos premios también, 100 mil pesos en efectivo, 80 mil pesos en efectivo, tercer premio, 50 mil pesos en efectivo. Hay canasta familiar más 20 kilos de harina, tenemos canasta de frutas y verduras, saco de papas, malla de cebolla, una gift card de Ilusión Corralera más un perfume de mujer. Tenemos una gift card también para ferretería. Tenemos gift card también para limpieza dental, radiografía y evaluación dental. Genial, ¿eh? También un premio sorpresa más una torta, una tortita, qué rico, de café de guino. Tenemos un corte premium completo de Barber Urban, también una gift card para un almuerzo para dos personas, premio sorpresa, la verdad que está muy bueno. No pueden dejar pasar también la oportunidad de ir a apoyar a nuestros jóvenes deportistas del Club de Taekwondo Chaipón Los Lagos, el día previo, sábado 29 de agosto, contado de las 18 horas de la tarde en el gimnasio de la Rayuela Quinchilca, para que todos vayan, si vayan en familia. Yo la próxima semana les voy a regalar, les voy a regalar alguna tarjetita, ¿les parece? Ya, sí, le voy a arreglar. A ver, ¿qué tengo por acá? Todo lo que me enviaron a WhatsApp, lo voy a leer. Se vende una cama de dos plazas, dice acá. Se vende una cama de dos plazas. También una marquesa de plaza y media. Una cocina a gas, un rack para televisión, un mueble. Interesado, me pueden consultar a través de WhatsApp o pueden llamar al 987-756754. 987-756754, ya sabe. Se venden todos estos artículos que acabo de nombrar. También se vende una mesa de centro. Oye, preciosa, preciosa. De verdad. ¿Ah? Y la madera de secuoya. Oh, madera de secuoya. Secuoya. Está muy hermosa una mesa de centro. Un trabajo muy, muy lindo. 100% madera. Es una madera de esas mesas eternas que uno dice. Una mesa eterna. Así que si alguien está interesado en esta mesa de centro, me puede consultar también al WhatsApp. Más 569 8716-5968. Me acuesto, voy a aprendérmelo. 987-165968, WhatsApp de la radio. ¿Qué más tengo? Oye, ¿qué más tenía? Yo tengo varias cosas. Ya. Vamos a organizarla porque nos están echando la puerta baja y vuelvo, ya.

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Bien, 11 de la mañana con 12 minutos, 11 y 12 minutos. Les voy a contar el golpe noticioso en cuanto a informaciones de la región de Los Ríos. Información que ha entregado hace poco rato atrás la PDI, la Policía de Investigaciones en la región de Los Ríos, donde, escuche por favor, incautan más de 150 kilos de droga y detienen a 12 personas en la región de Los Ríos. ¿Qué tal, ah? Los procedimientos realizados entre el 17 y el 20 de agosto permitieron sacar de circulación más de 332.000 dosis de distintas sustancias avaluadas en más de 1.097 millones de pesos. Un importante golpe al tráfico de drogas concretó la PDI en la región de Ríos luego de una serie de investigaciones desarrolladas por detectives de la Brigada Antinarcóticos y contra el Crimen Organizado Brian de Valdivia en coordinación con la Fiscalía SAC ECO. Los procedimientos realizados entre el 17 y el 20 de agosto permitieron detener a 12 personas e incautar más de 150 kilos de distintas sustancias ilícitas, equivalentes a aproximadamente, como decíamos, a 332.000 dosis, con un valor superior a los 1.097 millones de pesos. Las diligencias también permitieron incautar armas de fuego, municiones, vehículos, teléfonos celulares, una balanza digital, un chaleco antibalas y más de 1,5 millones en efectivo. El primer procedimiento se realizó a comienzos de semana y permitió detener a un ciudadano chileno que transportaba desde la región del Biobío hacia Los Ríos 10 kilos de cocaína base, equivalente a unas 150.000 dosis y avaladas en 150 millones de pesos. El 18 de agosto, en tanto, fueron detenidos 5 hombres, 4 chilenos y un colombiano, tras intervenir 3 domicilios ubicados en Río Bueno, Valdivia y Estación Central. En este periodo se incautaron 25 kilos de cannabis, 816 gramos de clorhidrato de cocaína, 212 gramos de ketamina y 209 comprimidos de MDMA, además de una arma calibre 22, 7 cartuchos, un vehículo, 10 celulares, una balanza digital y dinero en efectivo. Según la investigación, los imputados querían droga en la región metropolitana para trasladarla por vía terrestre hasta la región de Ríos y posteriormente distribuirla entre traficantes de menor escala de Valdivia y Río Bueno. Al día siguiente, el 19 de agosto, un trabajo coordinado con unidades especializadas de la PDI de la región metropolitana y Biobío permitió detener a otras 5 personas integrantes de una estructura criminal de carácter transnacional. En este procedimiento fueron incautados 78 kilos de cannabis, distribuidos en 74 paquetes y 2 bolsas, además de 2 vehículos, una pistola fogueo, 4 teléfonos celulares, 1.351.000 pesos en efectivo. La investigación estableció que esta organización también adquiría grandes cantidades de droga en la región metropolitana y coordinaba las transacciones mediante WhatsApp para trasladarlas posteriormente hasta Los Ríos. Finalmente, el 20 de agosto, detectives de la Brian de Valdivia intervinieron 4 domicilios en Valdivia y detuvieron a un hombre chileno. En este operativo fueron incautados 12 kilos de clorhidrato de cocaína, 23 kilos de cannabis, 1,7 kilos de cocaína base y ketamina, además de un revólver calibre 22 con municiones, un vehículo, 3 teléfonos celulares, un chaleco antibalas y dinero en efectivo. Bueno, y de acuerdo al antecedente, el imputado se desplazaba por distintos sectores de Valdivia para comercializar la droga, operaciones que coordinaba mediante redes sociales y comunicaciones telefónicas. En el balance que entrega la PDI, ¿verdad?, estos 4 procedimientos, contabilizó 127 kilos de cannabis sativa, 11 kilos de cocaína base, 13 kilos de clorhidrato de cocaína, más de 200 gramos de ketamina y 209 comprimidos de MDMA. Bueno, en total las sustancias corresponden aproximadamente, como decíamos al principio de la nota, a 332.533 dosis, con un avalúo estimado de 1 millón... No está mal aquí este numerito. Se equivocaron, porque al RIA dice, pero la cantidad que debe ser 1.097.010.000 pesos. 1.097.010.000 pesos es lo que habían incautado, pero imagínense, 332.533 dosis. Wow. Bueno, y a esto se suman también las armas, las municiones incautadas, además de los vehículos, celulares, los celulares también, que son muchos, dinero en efectivo, una balanza digital y un chaleco antibala. Bueno, los antecedentes fueron puestos a disposición del Ministerio Público y los imputados serán presentados, en este caso, ante el Juzgado de Garantía de Valdivia. Qué increíble, ¿eh?, la cantidad. 332.000 dosis. Wow. Eso es 3 veces la... ¿eh? Más del doble de toda la gente que tiene Valdivia, imagínense. 332.000 dosis. Wow.

años en la enseñanza básica, séptimo, octavo, básico. Bueno, independiente del curso que estén, siempre es bueno que conversen con sus hijos para saber un poquito lo que les está pasando y que no vivan en ese mundo de sentirse solos, ¿ya? Mire, escuche lo que les voy a contar. Resulta que estaba leyendo, como les decía, que era un diario electrónico, que hay conmoción en la comuna de Renca, en la región metropolitana, en Santiago, así que, porque desaparecieron dos niñas de 12 años, fíjense. ¿Y cómo desaparecieron? Desaparecieron tras salir del colegio. Y una apoderada reveló una extraña petición. Tienen 12 años, son dos niñas chicas, imagínense. La extraña desaparición de dos escolares de 12 años genera conmoción, como decía, la comuna de Renca. La niña identificada como Antonella y Marianela fueron vistas por última vez durante la tarde de ayer jueves tras salir del colegio. Según cercano a las menores, hay quienes dicen que tomaron una micro y se fueron a un cerro, aunque otras personas señalaron haberlas visto en la comuna de Las Condes. Imagínense, de Renca a Las Condes. Tras ser todo Santiago, imagínense. Bueno, en el diálogo, claro, haber tomado el metro y es más fácil. Bueno, en diálogo con un matinal de televisión, la madre de Antonella explicó que lo que se sabe es que ellas querían llegar al cerro, a un bosque, lo cual generó que Carabineros desplegara todos los recursos para buscar en el Cerro Colorado y en el Cerro Renca. Cerro Renca, imagínense, el tremendo cerrito. También supimos que por la localización del celular estaban en Las Condes, dijo la mamá. Ellas son niñas muy buenas, muy amadas, y las necesitamos con nosotros con salud y sana. Principalmente decirles que son todo para nosotros, según dijo la mujer, y obviamente que estaba muy, muy complicada por esta situación. Ahora, por su parte, el hermano de Marianela recordó el momento en que se enteró de la desaparición. Llegué a las 5:30 a.m. y dijeron en el colegio que no estaban. Fui al tiro al cerro y estuvimos toda noche buscando. Yo hice un grupo como de 20 personas, dice él. La Marianela iba con nosotros al cerro. Yo pensé que se había ido al cerro porque ahí habíamos enterrado a una mascota, a un conejo, ¿verdad? La estuvimos buscando por todos lados, pero no sabemos dónde están, según dijo este joven. Ya respuesta a la madre de Antonella, explicó que mi hija quería ir a un bosque. Me lo comentó, me dijo que si nosotros con familia podíamos presentarle un bosque en Quilicura. Después los niños, los compañeros por si acaso, corroboraron que ellas querían ir a un bosque. No se sabe qué pasó, no tenemos por qué no volvieron. Nosotros vivimos un tiempo en el sur y ella recientemente me dijo, mamá, a mí me encanta la naturaleza, mamá, llévame. Pero jamás imaginé que iba a pasar todo esto. Mi hija reservada, aunque sí ha tenido un comportamiento bien extraño en estos días, según reconoció esta madre en la entrevista. Consultada sobre esta última revelación, la mujer se habló que su hija me dijo así, me refutaba mucho, me levantaba la voz y ella no era de esa manera. Yo le decía, hija, ¿qué te pasa? ¿Por qué estás así? Hay temas delicados que no puedo tocar en este momento porque no quiero que salgamos perjudicados como familia, pero me di cuenta porque ella quería zapatos para cerro y me los pidió prestados. Yo se lo presté y después le pidió una mochila de viaje a su abuela. Por lo mismo, la mujer y su familia llegaron a la conclusión que las amigas habían planeado este presunto viaje a un cerro y por el momento el personal policial realiza diversas diligencias para dar con el paradero de esta niña. 12 años. ¿Ya? Desaparecía. Una preocupación tremenda de sus familias. Y, ¿cómo decirte? No se sabe el paradero de día. Un cerro. Y ese lugar marcaba en Las Condes. ¿Dónde han ido? Ojalá que aparezcan estas dos niñas. De 12 años.

A ver, le vamos a enviar un saludo a una amiga que nos pide un temita. Oye, este tema hace tiempo no escuchamos, ¿eh? Le vamos a enviar un saludo a esta hora de la mañana a la Mati. Mati dice que no, solamente dice Mati. Para la Mati, aquí está el temita musical que nos pidió de este grupo mexicano, que ya no existe, pero que con este grupo ganaron plata hasta decir basta, que no tienen para qué trabajar nunca más en su vida. Esto es RBD, simplemente Sálvame.

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2: En los lagos aún es una costumbre la entretenida conversación entre quienes caminan por sus calles y visitan el comercio, especialmente con quienes atienden y sus dueños. Hace muchos años, uno de los puntos obligados era la agradable conversación con quien tenía su local en el centro de la ciudad. Nos referimos a don Miguel Ramírez, quien fue un conocido boticario que tenía su farmacia en calle Balmaceda, muy cerca del Banco del Estado, como se denominaba el banco creado en 1953 por orden del presidente Carlos Ibáñez del Campo. Don Miguel Ramírez Bravo tenía un trato alegre y muy amable que lo caracterizaba entre los clientes que llegaban a su botica, no solo para adquirir los remedios populares como los jarabes, las agüitas de las Carmelitas, los mejorales o el ansiol, sino también para la buena conversación del día. Un especial recuerdo de aquel visitado lugar es que había también estanterías con decenas de vasijas de greda de distintas formas que guardaba en una colección que fue construyendo por su amor a la cultura y las tradiciones ancestrales, lo que conservó por casi 50 años y que eran testigo del origen de los lagos y sus diferentes localidades originarias. En general, estas piezas arqueológicas que don Miguel Ramírez juntó con dedicación y cariño eran de un origen por hallazgos, principalmente de rituales funerarios, dentro de los cuales había un llamativo vaso de material arcilloso, que fue encontrado en los que se considera el primer cementerio de los lagos, que se ubicaba justo en lo que fue la plaza de la ciudad y que hoy se denomina Jardines Municipales. Este valioso patrimonio cultural, con toda la colección, gracias a la dedicación de este vecino ejemplar y gracias a la generosidad de su familia, como su conocido hijo Cristian Ramírez, se puede visitar y observar en el Centro Cultural Estación Colilelfu, donde se puede honrar la memoria de quienes en la antigüedad habitaron estas tierras y la memoria de quien fue el boticario del pueblo, don Miguel Ramírez Bravo, quien hizo posible conservar parte importante de nuestra historia.
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Bien, 11 de la mañana con 49 minutos, 11 minutos ya del mediodía. Les voy a contar una historia que es real, es verdad, pero que creo que piensa usted, ¿existen los milagros? Yo creo que sí, porque lo que le pasó a estos dos pescadores en México es digno de decir, no, este fue un milagro, fue un milagro. ¿Se imagina usted estar 5 días en el Océano Pacífico, a la deriva, y después lo encuentren con vida? Imagínate el frío y todo eso, el agua. Vale, les voy a contar la historia. Resulta que después de estar 5 días en alta mar, en agua del Océano Pacífico, sobre una hielera, dos pescadores mexicanos fueron rescatados por la Armada de México a unos 240 kilómetros de la costa del estado de Chiapas, en el sureste del país. Imagínense, más lejos que de aquí a Puerto Montt andaban en el mar esto. Imagínense, mucho más allá, hasta Chiloé. Bueno, estos hombres que son originarios de la comunidad de Paredón, en el municipio de Tonalá, en Chiapas, fueron ubicados entre los límites de México con Guatemala luego de un naufragio. En una entrevista con los medios locales en Puerto Chiapas, a donde fueron llevados los sobrevivientes para recibir atención médica, principalmente por deshidratación, la secretaria de Marina de México informó que la operación de búsqueda inició cuando recibió una llamada de auxilio de la cooperativa pesquera para la que trabajan. La cooperativa pidió apoyo para la búsqueda de sus dos compañeros, quienes zarparon a bordo de una embarcación de nombre Camaronera y con quienes tuvieron comunicación por última vez el pasado viernes. Imagínense. De acuerdo con el relato por los pescadores, en la madrugada del sábado, una fuerte ola lo suspendió y la embarcación se fue a pique. Según narró uno de ellos, llamado Daniel Guerrero Martínez, quien agregó que sintió la muerte cerca porque no tenían cómo capturar pescado ni ver agua. Claro. Bueno, él tiene 54 años y pensó que nunca iba a volver a ver a su familia porque no llovió y el sol y la deshidratación lo estaban matando. Sentado sobre una silla de ruedas en Puerto Chiapas, dejó en claro que ya no intentará pescar y se va a jubilar. Él dijo que, bueno, tengo mis hijos, que no son pescadores, pero uno es terco. Tengo hijos que me tienen que mantener, pero no me gusta que me mantenga, dijo. El otro pescador, José Luis Portelas, de 37 años, contó que al caerles la ola, trataron de agarrar algunas cosas, pero en cuestión de segundos, quedaron a la deriva, apenas sobre la hielera, un contenedor portátil de material aislante y unos bidones de gasolina. Y explicó que desde el primer momento que subieron a la lancha, ya no pudieron probar ningún alimento o agua hasta el día miércoles esta semana, cuando fueron rescatados por las autoridades navales. Y explicó que después de estar a la deriva por 5 días, una avioneta los pudo ubicar al ondear un costal que tenían. Yo estaba viendo acá un video, pero impresionante, en el medio del mar donde no hay nada, nada, solamente agua. Ahí estaban flotando estos dos amigos en la hielera. Gracias a Dios fueron rescatados.

Bien, 3 minutos en franja del mediodía, 3 para las 12. Recuerden que para el día de hoy se prevé máxima de 14 grados y nubosidad parcial. 14 grados de máximo para el día de hoy y nubosidad parcial. Para mañana sábado, les recuerdo también, mínima 4, máxima 14 grados. 4 y 14 grados prognosticado, nublado variando nubosidad parcial. Nublado variando nubosidad parcial. Para el domingo, mínima 3, máxima 15 grados. 3 y 15 grados para el domingo, nublado, variando nubosidad parcial. Y el lunes ya llegan las precipitaciones a la región de los ríos. Lunes, martes, miércoles y jueves, por lo menos, o lunes, martes, miércoles, se ven precipitaciones en nuestra región. A esta hora, déjeme echar una miradita acá a la temperatura. Estoy medio perdido. Espérame. Esto es tu cuerpo, vida. 9 grados, ¿ah? 9 grados en la región de los ríos. A la vuelta les tengo el horóscopo. Y vamos a escuchar alguna cumbia. Salud para la Erika. Erika, ¿cómo estás? ¿Cómo estás? Por el micrófono, por acá la Erika. Erika, ¿cómo estás? ¿Cómo está todo? ¿Cómo ha sido hoy día? ¿Bien? ¿Mal? ¿Más o menos? ¿Ah? A ver, espera si me conteste. ¿Cómo amaneció? Sí, bueno. Me gustó esa canción, ¿eh? Está buena. Mira, después del horóscopo vamos a tener una canción, una cumbia, tú sabes. Y después de esa, viene tu canción que me pediste. ¿Te parece, no? Sí. Si el tema es que no vayan a pegar nomás, pero después de unos minutos igual se puede. ¿Te parece, no? La Erika nos pidió una canción también del Ranchito Leodán. ¿Le parece o no le parece? Voy a esperar su respuesta, ¿eh? Aquí estamos esperando cuando de 20 minutos nos faltan para el mediodía. Ya, listo, ahí sí, listo. Ya, Erika, viene tu canción, ¿eh? Prepárate. Ya, nos vamos con un temita musical. Porque tengo que olvidar, nos pide un tema de qué personajes. ¿Con quién lo canta esa canción? ¿Ah? No sé. No. Ya, aquí está qué personajes, porque tengo que olvidar. Y a la vuelta les tengo el horóscopo y la canción de la Erika. Después.

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2: Bien, nos vamos con el horóscopo para el día de hoy, siendo las 12 ya con 10 minutos, 12 y 10. Vamos con Aries. Atención, Aries, el amor no se rinda así nada más, ya que aún tiene mucho por hacer para tratar de salvar esa relación. En salud, consentirse le haría muy bien a su autoestima y a su estado anímico. En dinero, espere un momento en donde las inversiones no sean tan riesgosas. Color rosado número 30 para Aries. Continúo con Tauro. Tauro, el amor. Dirija sus pasos de la mejor manera para que así la felicidad salga a su encuentro como tanto lo desea. En salud, no tome la ligera los temas que tienen relación con su salud mental. En dinero, si tiene el deseo de emprender, entonces hágalo. Color verde número 4 para Tauro. Continúo con Géminis. Géminis, el amor. Cuidado con albergar odio en su corazón como consecuencia de una mala experiencia vivida. En salud, busque actividades que le permitan, digamos, desconectarse de la rutina. En dinero, ninguna mejora será instantánea, pero no dude de que esto será así. Color amarillo número 11 para Géminis. Continúo con Cáncer. Cáncer, el amor. No se aproveche el cariño de esa persona, ya que estaría cometiendo un grave error que más adelante lo va a lamentar. En salud, no despilfarre sus energías. En dinero, es el momento de tomar decisiones que realmente permitan crecer en lo laboral. Color rojo número 5 para Cáncer. Leo, el amor. Tiene que tener más cuidado con sus acciones, ya que si hace cosas incorrectas, tarde o temprano estas se van a revertir en su contra. En salud, no se estrese más de la cuenta. En dinero, si no se esfuerza, difícilmente las cosas van a aparecer por arte de magia. Color café número 6 para Leo. Virgo, el amor. Quédese con quien respete su individualidad y lo valioso de sus sentimientos. En salud, busque la forma de ayudarse para así salir pronto de sus problemas de salud. En dinero, exigir respeto en su trabajo es lo mínimo que que le pueden dar sus superiores. Color calipso número 10 para Virgo. Libra, en el amor. Reciba con el corazón abierto a esas personas sinceras que le entregan afecto y cariño sin realizarle grandes exigencias. En salud, no debe descuidar su alimentación. En dinero, cuando se trate de decisiones de trabajo, debe ser firme y decidido o decidida. Color lila número 21 para Libra. Escorpión, en amor. El mundo va a continuar girando, por tanto, sacúdase el polvo y comience a buscar nuevamente el camino a la felicidad. En salud, queme calorías realizando deportes. Además, será un complemento para eliminar el estrés. En dinero, tenga cuidado con lo financiero. Color celeste número 3 para Escorpión. Sagitario, el amor. La mejor forma de evitar un error es pensando las cosas detenidamente. En salud, use los medios necesarios para poder salir adelante y superar los problemas de salud. En dinero, vea bien si ese puesto se encuentra dentro de sus competencias. Color azul número 11 para Sagitario. Capricornio, el amor. Lo mejor que puede hacer es disfrutar del cariño que le entregan sus seres cercanos. En salud, cuidado, evite lesiones cuando realiza actividad deportiva. En dinero, evite recurrir a más créditos con el objetivo de financiar esos proyectos. Color crema número 9 para Capricornio. Acuario, el amor. Deje que sea su encanto el que logre conquistar ese corazón. En salud, controle un poco el mal genio. En dinero, cuidado con malgastar sus ahorros. Color marrón número 18 para Acuario. Y Piscis, en el amor, mira alrededor suyo y verá todo el afecto que siempre quieren entregarle las personas que están cerca de usted. En salud, no consuma tanta comida chatarra. En dinero, lo importante es establecer prioridades en sus gastos. Con el granate número 2 para Piscis, y ahí estuvo el horóscopo para el día de hoy.

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1: 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Oye, tengo unos avisos. ¿Eh? Sí, tengo unos avisos, sí, tienes razón. Se me olvidaba. Oye, se vende una mesa de centro, pero preciosa, ¿eh? Preciosa. Me han dado una fotografía acá de la mesa de centro. Maravillosa. Muy, muy, muy linda, por lo demás. ¿Ah? ¿Te gustó a ti, eh? No, está preciosa. Nada, que hay un trabajo, pero, uf, ¿a qué les digo, eh? Muy, muy, muy, muy, muy, muy bonita. Te voy a decir que, ¿ah? Estoy buscando la foto, amigo. Exacto. Dice que la madera es de secuoya, ¿eh? Preciosa. Muy, muy.

56754. ¿Ya? Llámese acá. 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Ya. ¿Qué más? Vamos a la música, me dicen. Uy, mire, les vamos a regalar algo, ¿eh? Les voy a regalar algo. Espero que resulte bien esto. ¿Quieren escuchar alguna canción? La que sea. No importa el... Pidan cualquier canción menos los picantes, ¿eh? Pidan la canción que ustedes quieran. Puede ser latina, cumbia, la que ustedes quieran. Lo que ustedes quieran escuchar de aquí hasta un cuarto para la una. Mira, voy a empezar con nuestra amiga Erika, quiere escuchar justamente a... ¿A quién? Al Rancherito Leodán, ¿ah? Con esta canción, Un Me Gusta, Cambió Mi Vida. ¿Quiere escuchar alguna canción? No sé si van a escuchar la canción completa, pero un poquitito, puede ser un poquitito. ¿Le parece, no? Ya, usted ahí me escribe nomás qué canción quiere escuchar en el WhatsApp.

Ya, de RC estaba el rancherito Leo Dan. A ver, ¿qué dicen acá en el... dice acá? Hola Tito, saludo para el Tito. Tito, buenas tardes, bienvenido. Con Claudio nos conocimos por Facebook, como dice, me envió una solicitud y después vino el WhatsApp, ¿eh? Pillín, por eso quería escuchar esa canción, pues. ¿Eh? Ahora entendí todo, pues, Erika. Por eso es que te gusta esa canción del rancherito Leo Dan. Oye, me pidieron nos pidieron canción a través del WhatsApp y como les dije yo, vamos a tocar cualquier canción, menos la de Los Picantes, no, no me piden canción de Los Picantes, no la vamos a tocar. Pero nos pidieron temita. Patito, podemos recordar un poquito, mira, yo les dije cualquier tema. Acá una amiga, no voy a decir nombre de nadie, pero una amiga pidió si podíamos recordar algo de H. Bahía. H. Bahía, ¿se acuerdan de H. Bahía, no? ¿Ah? Fueron famosos. Dicen que ahora están medio separaditos, ¿eh? Sí. Parece que una de las integrantes de H. Bahía se salió del grupo por diferencias internas. Nuevamente. Esto es H. Bahía, ¿verdad?

Danza la manivela, mira que recuerdo. A las 13 horas, 1 de la tarde, tenemos una entrevista del alcalde de la comuna. Digo al tiro, es una entrevista grabada. No es que él va a estar acá en los estudios de la radio, para que no me estén preguntando. Pregúntale esto al alcalde. No, esa es una entrevista grabada que nos envíen a nosotros, ¿vale? Panito, ¿al qué pasó? Quiero escuchar a Américo, por favor, con el tema La Duda. La Duda. Busca La Duda, hijito. Va muy rápido, ¿eh? Ahí está La Duda, en la voz de Américo.

Ya, estaba venido con la duda. Patito, quiero escuchar así bien cortito. Una pasadita, te voy a ir una pasadita. De Chico Trujillo, que me coma el tigre. Tenga cuidado, amiga, no se vaya a comer el tigre nomás. Sí, pues. Mire.

Ay, que se la coma el tigre, que se la coma el tigre. Oye, solo por un amigo, no estoy dando nombre de nadie. Solo por un amigo que nos pide. Esto de la tarde, eso sí, vos. Esto de la tarde. Esto de la tarde, de las 4 hasta las 6 tenemos los 80 novenas en Radio Febelus. Lo que digo de la tarde, porque lo que está sonando de fondo es la Cyndi Lauper. 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A mí me gusta. Pero lo dejo invitado para la tarde, ¿eh? Lo dejo invitado para la tarde para que puedan sintonizar este programa que tenemos de 4 a 6, ¿no? ¿Eh? Que se llama simplemente los 80 novenas, ¿eh? Una cosita así como, ¿eh? Claro, cosita poca, ¿no? ¿Eh? Una cosita poca, me dice acá. Ya, ahí nomás. ¿Qué cosa? Me pidió un tema del dúo Caramelo. Ya no más lágrimas. Ay, ¿qué pasó? No más lágrimas, menos lágrimas de amor. ¡Ah!

¿Cómo le va a dejar en la puerta? ¿Cómo es eso? Hola, Pata, ¿cómo estás? Queremos escuchar a Charlie Los Camperos del Chamamé, ¿ah? Con la canción Hechizo. Tan de moda esto, ¿eh? Tan súper de moda.

Agataron en los campeos del chamamé, hechizo, este cover de la gran Ana Gabriel, ¿le gustó, no? Bueno, está muy de moda, ¿eh? Está muy de moda esta música, está escuchando en muchas partes. A ver, dicen acá, Patito, la última, quiero escuchar a Julio Iglesias con La Carretera, pero no hay problema, amiga mía. Un extracto de La Carretera con Julio Iglesias, porque a la vuelta me despido.

Ay, este Julio Iglesias, la carretera. Ah, una amiga acá me dice, oye, Patito, antes que te vayas, ¿qué cosa? ¿Quiero la canción A Escondidas? Y el libro la dejan a pillar. No, me dice, soy una mujer santa, pura y casta. Si usted lo dice, mi querida auditora, yo le creo. Yo le creo, le creo. Hasta las 12 no más, po. Sí, pues después de las 12 ya otro día. De nada estar cita.

Van a pillarte a escondida, van a pillarte, pórtense bien. Sí, bueno. Saludos para Carolina. Saludos para... ¿quién dice? Saludos para Andrés. Andrés, ¿cómo estás? Muy buenas tardes. Saludos para Gabriel también. Saludos para nuestra querida amiga Andreita. Andreita, quería un gran abrazo para ti, que tenga un gran fin de semana también. Saludos para nuestro amigo también allí, para el Iván. Saludos para el Ivancito. Espero que vamos a vender la mesita. Y nada, nada. Saludos para la, una, para mi periodista del centro, que hoy día la tengo ahí. Tranquilín, John Wayne. Dice aquí. Claro. Como dijo el señor, dice acá un amigo, una reflexión. ¿No hay música de reflexión? No, no hay música de reflexión. Bueno, Dios dijo, amarse unos a otros, siempre y cuando no te digan. Y uno tiene que hacer caso, ¿eh? Sí, pues si nos podemos amar con otros. Pero no con varios, pues. No. Después te pillan y te pasan la cuenta, pues. Si no, pregúntenle a quien otro radio controlador. Ay, si los discos hablaran. Nos vamos. Muchísimas gracias por la sintonía. Gracias por haber estado ahí. La invitación para que se queden con nosotros. A las 13 horas, 1 de la tarde, tenemos la entrevista con el alcalde de Los Lagos, Víctor Fritz Aguayo. Les digo al tiro, es una entrevista grabada, no es una entrevista que vamos a hacer nosotros en vivo. Para que no me digan, pregúntele al alcalde, por favor. ¿Ya? No es algo que lo envían grabado, nosotros lo vamos a emitir a la 1 de la tarde y posteriormente son informativas. Un abrazo grande, espero que tengan un muy buen fin de semana. Esperamos hacer una buena compañía, que el buen Dios, el buen Señor me nos cuide a todos, a mí también. Y si él el que nos vamos a escuchar el próximo lunes acá en la programación matinal de FM News, la radio de todos. Ustedes saben, somos su radio, somos mi radio, la radio de todos, en el 88.3 del dial. Gracias por estar ahí, me dio todo el cariño de ustedes. Gracias, gracias totales. Ah, y nos vamos a despedir, ¿con qué nos despedimos, compadre? Con música, nuevamente, ya, con música. Chao, que estén bien, ¿eh?

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5: En Radio FM Luz retomamos nuestra entrevista de la semana junto al alcalde de Los Lagos, Víctor Fritz, un espacio que está bien encargado de temas importantes para la comuna. Vamos a hablar de salud, avance del nuevo hospital de Los Lagos, que alcanza un buen porcentaje, también del Consejo Regional, varios temas relevantes. Alcalde, muy buenos días, ¿cómo está?
6: Hola Pablo, ¿cómo estás? Muy buenos días. Bueno, un gusto nuevamente poder conversar con ustedes y por supuesto contarle a la comunidad las distintas cosas que estamos haciendo y los proyectos que están avanzando en nuestra querida comuna.
5: Alcalde, partamos por una noticia que probablemente es una de las más importantes que se dio a conocer durante los últimos días. El Hospital de Los Lagos ya llega a un buen porcentaje. Dicen que está por ahí por el 70, 71% de avance. ¿Qué significa esto para Los Lagos y para usted? Ya este porcentaje es como cuando uno iba descargando un archivo en internet, iban en 70, 80, ya llega hasta esta expectativa.
6: Claro que sí. Bueno, este es un proyecto que durante mucho tiempo, ¿cierto?, fue esperado por nuestros vecinos y que hoy vemos cómo se transforma en una realidad concreta. Estamos hablando de una inversión cercana a los 35 mil millones de pesos en una infraestructura de aproximadamente 12 mil metros cuadrados que va a permitir mejorar de manera significativa, ¿cierto?, la atención de salud para nuestra comuna. Claro. Que la obra esté entrando en esta etapa final de construcción y terminaciones, la verdad es que nos llena de satisfacción porque significa que cada vez estamos más cerca de contar con un hospital moderno, con mejores espacios y mejores condiciones, ¿cierto?, tanto para nuestros funcionarios como para nuestros usuarios.
5: Sí, y aquí hay que hacer una diferencia, alcalde, entre lo que era un proyecto y lo que hoy podemos ver físicamente, porque si uno va al lado del cementerio, ya hay obra avanzada ahí, ¿no es cierto?
6: Exactamente. Bueno, aquí hay un trabajo que ha involucrado a distintas instituciones y, por supuesto, también el compromiso permanente de nuestra comunidad que durante años ha esperado este proyecto. Estamos hablando de una infraestructura que beneficiará directamente a cerca de 25.000 personas y que representa un avance fundamental para nuestra comuna y para toda la zona. La verdad es que como alcalde quiero destacar la importancia de que este proyecto siga avanzando y que podamos entregar buenas noticias como esta. Sabemos que todavía queda camino por recorrer, pero llegar al 70%, la verdad es que nos permite mirar con mucho optimismo lo que viene, Pablo.
5: Ya estamos entrando finalmente en la recta final de este proyecto, ¿cierto?
6: Bueno, así es, pues nosotros la verdad es que queremos que nuestros vecinos sepan que este hospital se está construyendo, que avanza y que pronto será una realidad para las familias de Los Lagos. Es una obra que representa futuro, que representa dignidad y una mejor salud para nuestra comunidad. Y además se fortalece, ¿cierto?, con la red de atención primaria municipal, como nuestros CEFAM, los CECOF, las postas rurales, porque bueno, no se trata solamente de tener un hospital claro. nuevo, sino de poder fortalecer toda nuestra red de salud. Y como municipio nosotros vamos a seguir acompañando y apoyando este proceso, informando a nuestros vecinos hasta que finalmente podamos ver este nuevo hospital funcionando, ¿cierto?, al servicio de todos nuestros vecinos y vecinas de la comuna de Los Lagos y sus alrededores.
5: Hay harta expectativa con este proyecto y ayer jueves en la tarde vino también el subsecretario de Obras Públicas a la comuna para contratar este tema con usted. Estuvo ahí en terreno visitando también obras, alcalde, y también cuando viene una autoridad hay una posibilidad de entregarle minutas, de entregarle proyectos. ¿Hacia dónde pudieron avanzar ahí? ¿Qué novedades hay con el subsecretario? ¿Qué se pudo hacer?
6: Así es, efectivamente. Bueno, nosotros aprovechamos estas instancias porque cuando una autoridad nacional viene a nuestra comuna, ¿cierto? Claro. No solamente queremos hablar del proyecto que está visitando, también quisimos aprovechar de plantear las distintas necesidades que tenemos, ¿cierto? Y los proyectos que estamos impulsando. Le entregamos una minuta con algunos temas que consideramos relevantes, ¿cierto?, para el desarrollo de Los Lagos.
5: ¿Con qué tarea se va el subsecretario para la casa, digamos?
6: Claro. Bueno, dentro de las cosas por resolver, ¿cierto? Tenemos la situación jurídica y administrativa de los terrenos de la ex vía Los Lagos Riñihue. Tenemos también la solicitud de poder apoyar el avance del proyecto del borde lacustre de Riñihue, que para nosotros es inmensamente importante. Priorizar el mejoramiento de la ruta T415, este tramo de Ñancul-Riñihue, ¿cierto? Definiendo un poco la hoja de ruta técnica, presupuestaria y de inversión. Priorizar los proyectos de servicios sanitarios rurales como el Trébol, Chanco, Curalelfu. Tenemos también la Dirección General de Concesiones de Obras Públicas, ¿cierto? La pronta resolución de la autorización de emplazamiento del proyecto, mejoramiento plaza de encuentro de los Notros, entre algunos de los proyectos que hemos pedido priorizar, son varios más también, pero así en los que tengo acá en la memoria ahora,
5: claro,
6: ¿cierto? Está incorporar y priorizar, por ejemplo, el mejoramiento de estándar del eje Flor del Lago Chohuenco, también que está dentro de la solicitud. Y bueno, ahí se lo vamos a ir dando a conocer también a los vecinos y vecinas, ¿cierto? De lo que le hemos solicitado al subsecretario.
5: Seguimos conversando en esta tarde en la entrevista de la semana a través de los medios locales. Alcalde, hablando precisamente de gestión y buscar recursos, el Consejo Regional sesionó durante estos días. Hay buenas noticias para Los Lagos. Hay iniciativas que avanzaron en la Comisión de Hacienda, después fueron aprobadas y reafirmadas por el Consejo Regional en pleno. ¿Cuáles son esos proyectos, alcalde? A ver si podemos conversar un poquito.
6: Desde que asumimos esta administración, nosotros nos propusimos algo muy concreto: destrabar proyectos que estaban pendientes, avanzar en aquellos que necesitaban gestión y al mismo tiempo ampliar nuestra cartera de iniciativas para que Los Lagos pueda acceder a nuevas oportunidades de desarrollo. Hoy estamos viendo resultados concretos, ¿cierto?, en distintas áreas, y eso es fruto justamente de un trabajo permanente con nuestros equipos municipales y con las distintas instituciones.
5: A ver, pero pongamos sobre la mesa los datos importantes de aquí, de esta materia. Tenemos una iniciativa de turismo por 300 millones, tenemos también el proyecto del Campeonato Nacional de Motocross que va a volver a Los Lagos y también el cierre definitivo para el Paseo San Martín, alcalde. A ver qué nos puede comentar.
6: Sí, bueno, son tres iniciativas distintas, pero que apuntan a un mismo objetivo, ¿cierto? Que es poder generar desarrollo para nuestra comuna.
5: Ya.
6: Tenemos esta iniciativa de 300 millones de la que tú hablas, ¿cierto? Para poder fortalecer el turismo con una ejecución de 24 meses. Queremos fortalecer las rutas turísticas, apoyar a nuestros emprendedores y, por supuesto, poner en valor atractivos como el Lago Riñihue, el Río San Pedro, nuestro querido Mocho Chohuenco, que tiene que ver con nuestro entorno cordillerano.
5: Y también ahí aparece, obviamente, el motocross. Ahí tenemos también herramienta de desarrollo de este proyecto, ¿no?
6: Exactamente. Bueno, tenemos el Grand Prix de Los Lagos, esta fecha oficial del Campeonato Nacional de Motocross Chile MX 2026.
5: Ya.
6: Estamos hablando de cerca de 200 pilotos, son 17 categorías aproximadamente, y una actividad que además contempla vinculación con nuestros establecimientos educacionales. Se estima una cobertura de entre 800 a 1000 estudiantes y también tendremos la Expo Emprendedores y un área gastronómica también en el lugar. Por lo tanto, no solamente estamos hablando de deportes, ¿cierto? Estamos hablando de turismo, de visitantes y obviamente que de oportunidades para nuestros emprendedores.
5: Monto asociado, y esto es próximamente, esto ya no queda mucho para esto.
6: No, 5 y 6 de septiembre en el Parque Pupunahue. Recuerden que ahí nosotros tenemos un convenio de colaboración con la municipalidad de Mafield, por eso podemos utilizar este terreno, ¿cierto? Que está justo en el límite entre las dos comunas. Así que aprovechar de agradecerles a ellos también por la inmensa colaboración y el apoyo para este campeonato.
5: Y el tercer proyecto es uno ya que lo tenemos acá afuera, que uno dice ya va en el 98-99% del Paseo San Martín, que hace una obra bastante preada y que necesita estar en sus últimos pasos ya, alcalde, ¿no?
7: Sí, mira, en el caso del Paseo San Martín estamos dando los pasos necesarios para poder cerrar adecuadamente este proyecto, avanzar en su recepción y poder preparar, ¿cierto? Que, perdón, lo que esperamos sea próximamente su inauguración. Tenemos alrededor de, son 3.600.000 pesos destinados a finiquitar esta etapa, porque bueno, queremos que esta obra pueda quedar finalmente a disposición de la comunidad y poder convertirse, ¿cierto?, en un espacio que nuestros vecinos puedan disfrutar y utilizar y que han esperado por tanto tiempo también.
5: Entonces serían 325, algo fracción que se movió en el Consejo Regional, Mauro.
7: Sí, son casi 330 millones de pesos ahí. Y lo importante es que son proyectos que van avanzando. La verdad es que nosotros no queremos quedarnos solamente en los anuncios.
5: Ya.
7: Queremos que las iniciativas, ¿cierto?, tengan financiamiento, que se ejecuten y que finalmente se traduzcan en beneficios concretos para cada uno de nuestros vecinos, para cada uno de los 21.431 vecinos que tiene la comuna de Los Lagos, ahí con el número exacto. Exacto.
5: Seguimos conversando con el alcalde Víctor Frida acá en las radios locales a esta hora cuando nos conectamos, porque esto parece cadena nacional. Al final, en el mismo horario estamos saliendo en ambas radios, pero por comentarles a los vecinos los avances y las buenas noticias. Un tema muy importante también es la seguridad, alcalde. Las últimas cifras hablan de 4.000 personas, casos policiales en la región de Los Ríos. Y entre las comunas que el gobierno está poniendo foco en materia de seguridad está Los Lagos. Hay otras comunas, igual como Panguipulli, recuerdo, pero también en Los Lagos el gobierno tiene sus ojos en materia de seguridad por robos en lugares no habitados y por hechos que afectan particularmente a sectores rurales. Pero también hay avances desde la comuna, alcalde. Partamos con algo concreto. Las 50 cámaras de televigilancias están operativas, son, como decían los chicos, es un facto, como dicen. Pero ¿cómo estamos avanzando en esa materia, alcalde, en seguridad local?
7: Sí, mira, la verdad es que nosotros hoy podemos decir que todas estas cámaras, ¿cierto?, de televigilancia instaladas en distintos puntos estratégicos de nuestra comuna ya están completamente operativas, como bien tú lo señalas.
5: Sí.
7: Este proyecto fue impulsado por nuestra Dirección de Seguridad Pública y financiado por el gobierno regional. Y lo importante es que no estamos hablando solamente del centro de Los Lagos. Mm. También estamos ampliando la cobertura hacia distintos sectores, incluyendo la localidad de Antilwe.
5: ¿Y qué significa en términos prácticos, alcalde, esto para los vecinos?
7: Bueno, significa que tenemos mayor capacidad de prevención, mayor vigilancia y también una herramienta de apoyo frente a una emergencia. Uh-huh. Además, estas cámaras permiten entregar información que puede ser de utilidad para carabineros, para la PDI, para la fiscalía. Pero quiero ser muy responsable. Las cámaras por sí solas no solucionan el problema de seguridad.
5: Claro. ¿Ah?
7: ¿Son una herramienta? Claro que sí. Pero tenemos que complementarlas con coordinación, prevención, presencia y trabajo conjunto con las instituciones.
5: Pero y además se habilitó una sala de monitoreo, no es solamente que la cámara está instalada y grabando 24/7.
7: Claro, bueno, la idea es tener una supervisión permanente que nos permita reaccionar de manera más rápida y eficiente frente a situaciones que afectan a nuestros vecinos. La cámara de monitoreo, la sala de monitoreo, ¿sí?, no está todavía operativa. Sí,
5: claro.
7: Debería entrar dentro de los próximos meses. Acuérdate que hay un proyecto que bordea los 100 millones de pesos. Vienen más cámaras asociadas, más la sala de monitoreo y más una persona a tiempo completo, ¿cierto?, para estar tras esta sala. Así que queda todavía harto por reforzar la seguridad en nuestra comuna.
5: Un tema muy relevante, alcalde, y que lo destacaron en redes sociales fue que durante mucho tiempo no había cámaras en el cementerio. Hoy también cuentan con cámaras. Salió hace un par de semanas esa información.
7: Así es. Bueno, y para actualizarla más aún, bueno, decirle que nuestro cementerio municipal ya cuenta con cámaras de seguridad instaladas y operativas. Habían dos.
5: Ya.
7: Bueno, desde hoy ya tenemos cuatro.
5: El doble.
7: Ya son cuatro. Hemos doblado en menos de dos semanas, ¿cierto? A petición también de algunos vecinos que se habían visto afectados. La unidad de la Dirección de Seguridad, ¿cierto?, rápidamente hizo el trabajo y ya están operativas cuatro cámaras en el cementerio. Era una necesidad que había sido planteada, ¿cierto?, por nuestra comunidad y para nosotros era muy importante poder responder. Así que ya están operativas.
5: Aquí había un tema que resolver más allá de la logística, conectividad, internet y cómo se integraba la red de vigilancia, sino es solamente instalar dos cámaras más nomás. Instalarla solamente, había que hacer todo un trabajo técnico, ¿no?
7: Así es. Bueno, se requirió primero que todo planificación, eso es fundamental. Primero tuvimos que implementar la conexión a internet en el recinto, no había, determinar estratégicamente dónde instalar las cámaras y posteriormente integrar el sistema a la red de televigilancia de nuestra comuna.
6: y hoy, como comentábamos, ya están funcionando y eso nos permite entregar mayor tranquilidad a las familias que visitan el cementerio y también resguardar este espacio de memoria y de respeto.
5: Datos prácticos, 50 cámaras en la comuna operativas, también se suma entonces esta nueva red de cámaras de vigilancia en el cementerio municipal.
6: Así es, y vamos a seguir trabajando para ampliar las herramientas que nos permitan mejorar la seguridad, que era lo que te decía anteriormente, que tiene que ver con la implementación de otra cantidad importante de cámaras que de aquí a diciembre pretendemos ya tenerlas instaladas junto a la sala de monitoreo.
5: Vamos avanzando en la entrevista de la semana junto al alcalde Víctor Fried, porque es necesario estar al día, porque dicen que después de la tormenta viene el buen tiempo, ¿no? Después
6: la calma.
5: La calma. Llegó la calma, ¿no, alcalde?
6: Por el... No lo sé si llegó la calma.
5: Pero vamos a hablar del mundo rural, porque las consecuencias del último sistema frontal todavía se están sintiendo, eso es una realidad, y en ese contexto se continúan aplicando la ficha de afectación agrícola, la conocida FAS. ¿Por qué es importante que los agricultores realicen este trámite hoy en día, alcalde? Hoy en día, en esta realidad que estamos viendo.
6: Claro. Bueno, la verdad es que es fundamental. Es fundamental. La ficha de afectación agrícola, ¿cierto?, permite registrar y evaluar los daños que provocó esta emergencia agrícola. Sí. Por eso hacemos un llamado también a nuestros agricultores, a nuestras agricultoras, a acercarse y realizar este proceso.
5: Claro. ¿Y cómo se está realizando, alcalde, acá en la comuna?
6: Bueno, los lunes y martes, entre las 9 de la mañana y las 2 de la tarde, estamos atendiendo en la oficina de desarrollo rural.
5: Ya.
6: A quienes no pertenecen, ¿cierto?, a los programas de INDAP. Y los miércoles y jueves los extensionistas realizan la aplicación de la ficha a los usuarios de programas como INDAP. Oye, quiero hacer un alcance y aprovechar de enviarle un abrazo grande a los chicos
5: de los programas,
6: de sobre todo de desarrollo rural, a los chicos, a los extensionistas que han hecho una tremenda labor. Estuvimos estos días también, estuvimos entregando alimentos para las ovejas, ¿cierto?, de algunos agricultores. ¿Ya? Y la verdad es que ellos se han desvivido. Desde la carga hasta entregarlo y dejarlos casi puesto en el hogar. Así que enviarle un abrazo muy grande a ellos, ¿cierto? Esa es la dirección que, valga la redundancia, dirige Jordana Muñoz.
5: Sí. Y datos clave que hay que llevar para esta ficha, alcalde. ¿Cuáles son esos documentos?
6: Bueno, es súper importante contar con la... Se me olvidan de repente los nombres, pero es la declaración de existencia animal al día.
5: Ya.
6: Eso es. El RUP predial vigente, ¿cierto? RUP.
5: Debe ser
6: lo voy a repetir varias veces. RUP. Y fotografías que acrediten la afectación. Y quiero insistir en algo. Es muy importante que los agricultores hagan el trámite.
5: Ya.
6: Porque nosotros necesitamos tener un registro real de cuánto daño provocó esta emergencia.
5: También hay ayudas concretas que están llegando. Hemos hablado de la leña, alimentos y apoyos para los vecinos afectados. Lo conversábamos la semana pasada. Pero además el viernes pasado hubo una gestión importante en Río Bueno.
6: Sí, bueno, la verdad es que nosotros estuvimos en esa comuna, esa gran comuna, que me acogió también por muchos años.
5: ¿Verdad? Sí.
6: Casi 10 años de mi vida trabajando allá.
5: Bueno, recuerdo, ¿no?
6: Donde recibimos una importante colaboración de Aproal consistente en alimentos para animales. Esta es una ayuda que fue coordinada a través de la Delegación Presidencial Provincial y que ya fue distribuida, ¿cierto?, entre distintas comunas de la zona, incluyendo la comuna de Los Lagos, la única de la provincia de Valdivia que estábamos allá.
5: ¿Favoritismo?
6: Cariño. Así que quiero agradecer profundamente a los socios de Aproal por este aporte, porque va directamente en apoyo de nuestros agricultores y de sus familias, y al delegado provincial también por considerarnos. Creo que de verdad que ese tipo de consideraciones se agradecen simplemente porque están pensando también en nuestros pequeños agricultores.
5: Se suma entonces al otro apoyo que se han gestionado a través de acá del municipio.
6: Así es.
5: Vamos revisando otros temas relevantes.
6: ¿Puedo agregar ahí algo?
5: Sí.
6: ¿Puedo? Porque nosotros además hemos estado entregando leña, alimentos y ayudas complementarias para nuestros vecinos, ¿cierto? La idea es poder acompañar a las familias mientras enfrentan las consecuencias de esta emergencia. Y también es importante decir que estamos buscando distintas vías de colaboración, así que no podemos esperar solamente una respuesta, ¿sí? Así que tenemos que gestionar, por eso hemos tocado puertas, han estado los concejales también muy, muy, muy a la par, ¿cierto?, trabajando con nosotros y colaborando, así que eso también se agradece inmensamente.
5: Cambiamos completamente de tema, alcalde, estamos en la entrevista de la semana porque también hay noticias positivas en materia social y de inclusión. La sala inclusiva cumplió su primer aniversario acá en la comuna, un espacio que durante este primer año ha permitido acompañar a niños y sus familias. ¿Qué significa esto para el municipio, alcalde, y para su gestión?
6: De verdad que es tremendamente importante y no sabes la alegría que me da poder hablar de esto.
5: Sí.
6: Porque cuando hablamos de inclusión, ¿cierto?, no podemos quedarnos solamente en el discurso, como siempre se dice. Tenemos que generar espacios concretos, creo que la sala inclusiva FIADI se ha transformado justamente en eso, en un espacio de apoyo, acompañamiento y oportunidades para nuestros niños. Y también quiero destacar a las familias, al equipo profesional que trabaja diariamente con ellos, porque la verdad que se desviven por hacer un maravilloso trabajo.
5: Equipo municipal, estuvo también equipo de la Seremi de Desarrollo Social, representante del Ejército Inclusivo, del COSOC y varios invitados, alcalde. Eso es como inclusión igual, y es una cooperación de todos, ¿no?
6: Así
5: es.
6: Bueno, eso demuestra que la inclusión necesita colaboración, como bien lo acabas de decir. No es tarea de una sola institución. Necesitamos que el municipio, los servicios públicos, las familias y toda la comunidad trabajemos juntos. Para nosotros, cada niño es inmensamente importante, y poder cerrar este primer año viendo los avances de estos 9 niños, créeme que es una tremenda satisfacción.
5: Último tema de la entrevista, porque el tiempo apremia. Ustedes saben que ya nos están mirando con cara de que se nos está acabando el tiempo acá, pero alcalde, ayer jueves en el consejo, un gran tema para cerrar esta entrevista, el gimnasio municipal. Es un tema que toda la comunidad lo sabe, un recinto que todos conocemos que ha sido escenario de actividades deportivas en épocas pasadas. Y ayer el Consejo Municipal aprobó recursos para avanzar en el diseño de su reposición. ¿Qué significa esto para la gestión al final? Porque es bueno, como...
6: Aquí tenemos otra maravillosa noticia. Otra maravillosa noticia que la esperábamos por mucho tiempo.
5: Ya.
6: Y la verdad es que, bueno, el gimnasio municipal es un espacio tremendamente importante para nuestra comuna. Pero también tenemos que ser realistas. El recinto necesita una intervención importante. Y por eso estamos hablando de una reposición. No solamente de hacer reparaciones puntuales.
5: Claro.
6: Hoy estamos avanzando en el diseño de arquitectura y especialidades. Ese paso es fundamental porque nos va a permitir, ¿cierto?, contar con un proyecto técnicamente desarrollado y posteriormente buscar los recursos para poder ejecutar la obra. Pero ya hemos dado este primer paso que tanto esperábamos.
5: Sí, no, o sea, no estamos diciendo que mañana se va a construir el gimnasio, pero estamos diciendo que hoy se está dando un paso necesario para llegar a esa construcción, alcalde.
6: Exactamente. Y creo que es importante explicárselo a la comunidad. Primero tenemos que diseñar.
5: Yeah.
6: Tenemos que hacer los estudios, resolver las especialidades y tener un proyecto técnicamente sólido. Y después viene la búsqueda, ¿cierto?, del financiamiento para la ejecución. Ya hemos estado trabajando en esa línea. Incluso hemos presentado la reposición del gimnasio dentro de la cartera de proyectos de la comuna ante el Consejo Regional. Así que la verdad es que, bueno, muy contentos por lo que está sucediendo, y también agradecer al Consejo, ¿cierto?, que el día de ayer pudo aprobar estos recursos para el diseño.
5: Pero ¿y qué significa para usted, alcalde, el nuevo gimnasio? Porque no es simplemente reemplazar todo el romanticismo que hay en el gimnasio, la estructura antigua, de las grandes veladas que se vienen, todo eso. Pero ¿qué significa para usted, alcalde, eso?
6: Bueno, la verdad es que nosotros, el equipo en sí, queremos pensar en un espacio que responda a las necesidades actuales de la comuna. Un recinto que pueda ser utilizado por nuestros deportistas, por nuestros colegios, por las organizaciones sociales y obviamente que por la comunidad en general. Tenemos que pensar en una infraestructura moderna, segura y que pueda tener distintos usos. El deporte también es una herramienta de prevención, de inclusión y de encuentro comunitario. Por eso este proyecto se ha transformado en uno de los más importantes de esta administración.
5: Estoy mirando el reloj y nos dicen, ya nos están tocando el vidrio, que tenemos que cerrar. Si uno mira los temas que hemos conversado hoy en palabras que se repite bastante. Bueno, hablamos de gestión, hospital avanzando, proyectos buscando financiamiento, cámara de seguridad operativa, ayudas para nuestros agricultores, inclusión. Y ahora un paso concreto que lo desea usted en la reposición del gimnasio municipal, estos montos que llegan. ¿Con qué mensaje dejamos hoy a los vecinos instalados acá?
6: Decirle a cada uno de mis queridos vecinos, de los 21.431 vecinos de mi querida comuna de Los Lagos, estamos trabajando. Yo sé que hay muchas cosas que todavía faltan, eso es evidente, pero también hay proyectos que están avanzando. Y creo que lo importante es que nuestros vecinos sepan que estamos gestionando, golpeando puertas y buscando recursos. El hospital es una muestra concreta, las cámaras son otras, los proyectos que estamos llevando a cabo al gobierno regional también. Y ahora estamos dando un paso importante con el tema del gimnasio. No queremos prometer cosas que todavía no están aseguradas, queremos avanzar con mucha responsabilidad, pero también con mucha decisión. Porque finalmente nuestro objetivo es que Los Lagos siga creciendo, que tenga mejores servicios, mejores espacios y más oportunidades para cada uno.
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0: del próximo lunes. Y vamos a dar inicio a la revisión de las noticias, como le decía yo, contándote que el subsecretario de Mejor Niñez estuvo reunido con el presidente de la Comisión Social del Consejo Regional, el Core Laguino, Juan Carlos Frías, en relación con el gran problema que existe en la región respecto de niños y niñas y jóvenes que quedan, en este caso, en abandono, que quedan en abandono o caen en las prácticas reñidas con comportamiento infantil y juvenil complicado dentro de una familia. El Core Juan Carlos Faría adoptó el compromiso de organizar a nivel regional un encuentro con las autoridades, como alcaldes, concejales, seremis y cores, a fin de abordar este tema social y crear conciencia en las autoridades que se debe invertir recursos y tiempo también a esta delicada brecha, obviamente, y a este tema y a esta edad tan importante, sobre todo en el crecimiento de las personas.
1: Sí. Subsecretario, bienvenido a la región. Qué bueno que esté aquí. Conversamos mucho problema social, ¿verdad? Y hay que tomar medidas. Así que bueno que esté en terreno. Y en la próxima oportunidad, aquí vamos a estar atendiendo el cambio.
2: De todas maneras, Juan Carlos, la verdad es que también estamos muy contentos porque hemos podido trabajar intensamente con los equipos de niñez de las oficinas locales de la niñez de toda la región, también del Servicio de Protección. Hoy día tenemos un desafío grande. Esta es la gira por el derecho a vivir en familia. Y acá en esta región todavía tenemos 8 niños de menos de 4 años que están en residencia. Démosle a ellos una oportunidad. Así que acá el corazón de la región de Los Ríos es inmenso, es grande. Así que llamo a los auditores a ser papá, mamá, abuelito del corazón y que le den la oportunidad a cada niño que hoy día está en una residencia de poder vivir en familia.
1: Qué bueno, subsecretario, estamos en el gobierno regional en la misma línea de invertir, como decimos, abajo, es decir, el árbol cuando está plantadito, ¿verdad? Para que tengamos una mejor sociedad también. Cuando hablamos de seguridad, cuando hablamos de prevención, hay que invertir en la gente, en los niños y las familias.
2: Totalmente, la institucionalización en los primeros años de vida causa un daño profundo en los niños. Explica la mayor cantidad de problemas que tienen en la adolescencia y en la juventud. Si queremos una sociedad más segura, parte por el corazón, parte por el amor. Adopta un niño, sé familia de acogida, dale una oportunidad que no crezca institucionalizado y hagamos que esos niños alcancen su máximo potencial, sean grandes personas que contribuyan a nuestra sociedad. Tenemos que darles esa oportunidad, se lo merecen y en eso estamos decididos como gobierno de Chile. Mirar a la familia como el espacio de protección que realmente nunca debió dejar de ser.
1: Gracias, subsecretario.
2: Muy bien, muchas gracias.
0: Horas 13:27. Vamos a otra información. Bueno, concejal Carlos Carrillo presenta proyecto para instalar busto de Bernardo Higgins en la Comuna de Los Lagos. La Comuna de Los Lagos podría contar próximamente, digamos, con su primer monumento de carácter patriótico. Tal la presentación de un proyecto impulsado por el concejal Carlos Carrillo Contreras, el cual propone la instalación de un busto en homenaje a Bernardo Higgins Riquelme, reconocido como padre de la patria. La iniciativa fue presentada ante el alcalde Víctor Fitz y el Consejo Municipal, con el objetivo de fortalecer la identidad local, promover la educación cívica y generar un nuevo espacio de encuentro ciudadano en la comuna. Según explicó el concejal Carrillo, la idea obedece a una carencia de símbolos patrios que tiene la comuna en espacios públicos. El edil dijo que nuestra comuna presenta una carencia importante en materia de símbolos patrios en el espacio público, a diferencia de otras comunas de la región de Ríos. No contamos con un monumento que represente nuestra historia nacional y que permita educar a las nuevas generaciones en valores cívicos y también, por supuesto, de identidad.
3: Concejal Carlos Carrillo Contreras, nuestra comuna de Los Lagos presenta una carencia importante en materia de símbolos patrios en los espacios públicos, a diferencia de otras comunas de la región de Los Ríos. No contamos con monumentos que representen nuestra historia nacional y que permita educar a las nuevas generaciones en valores cívicos y de identidad patriótica. Este proyecto apunta a recuperar y fortalecer nuestra identidad como comunidad y como chileno en tiempos donde muchas veces se debilitan los vínculos de nuestra historia. Es fundamental generar espacios que nos permitan reconocer como país y como ciudadanos el esfuerzo y el sacrificio que hicieron nuestros próceres patrios.
0: Bueno, en este caso, como lo decía el concejal Carrillo, la iniciativa será evaluada por el Consejo Municipal en sus aspectos técnicos, financieros y de factibilidad, y también con mirada a su posible ejecución en el corto o mediano plazo. Y con esta propuesta se busca dar un paso significativo en la valorización del patrimonio cívico de la Comuna de Los Lagos, integrando un hito que proyecte la historia nacional

0: 13:30. Bueno, el Consejo Municipal de Los Lagos aprueba la adjudicación para el diseño de reposición del gimnasio municipal de Los Lagos. Me dicen, iba a conseguir una inversión de 78 millones de pesos y permitirá avanzar en el diseño de arquitectura y especialidades del futuro recinto deportivo, dando un nuevo paso hacia la reposición de un espacio emblemático para la comunidad. Un importante paso para concretar la reposición del gimnasio municipal de Los Lagos se dio el día de ayer durante la sesión del Consejo Municipal, encabezada en este caso por el alcalde Víctor Fitz, instancia en la que se aprobó la adjudicación de la licitación para desarrollar el diseño de arquitectura y especialidades del proyecto. La propuesta fue adjudicada a Ango Arquitectura Limitada por un monto, como decíamos, de 78 millones, contemplando un plazo de 135 días corridos para desarrollar esta etapa. El alcalde Víctor Fitz destacó la importancia de este avance y explicó que el proceso contempla inicialmente el desarrollo del diseño para posteriormente gestionar los recursos necesarios para la ejecución de las obras. Es una muy buena noticia, dijo él. El gimnasio municipal es un espacio tremendamente importante para nuestra comuna, pero tenemos que ser realistas. El recinto necesita una inversión importante y por eso estamos hablando de una reposición, no solamente de reparaciones puntuales. Hoy estamos avanzando en el diseño de arquitectura y también de especialidades, según dijo el alcalde.
1: Aquí tenemos otra maravillosa noticia. Otra maravillosa noticia que la esperábamos por mucho tiempo.
2: Ya.
1: Y la verdad es que, bueno, el gimnasio municipal es un espacio tremendamente importante para nuestra comuna, pero también tenemos que ser realistas. El recinto necesita una intervención importante y por eso estamos hablando de una reposición, no solamente de hacer reparaciones puntuales.
2: Claro.
1: Hoy estamos avanzando en el diseño de arquitectura y especialidades. Ese paso es fundamental porque nos va a permitir, ¿cierto?, contar con un proyecto técnicamente desarrollado y posteriormente buscar los recursos para poder ejecutar la obra. Pero ya hemos dado este primer paso que tanto esperaba. Primero tenemos que diseñar.
2: Yeah.
1: Tenemos que hacer los estudios, resolver las especialidades y tener un proyecto técnicamente sólido. Y después viene la búsqueda, ¿cierto?, del financiamiento para la ejecución. Ya hemos estado trabajando en esa línea, incluso hemos presentado la reposición del gimnasio dentro de la cartera de proyectos de la comuna ante el Consejo Regional, así que la verdad es que, bueno, muy contentos por lo que está sucediendo y también agradecer al Consejo, cierto, que el día de ayer pudo aprobar estos recursos para el diseño.
0: La autoridad comunal recalcó que esta aprobación no significa que la construcción del nuevo recinto se inicie inmediatamente, sino que corresponde a una etapa fundamental para contar con un proyecto técnicamente desarrollado y avanzar posteriormente en la búsqueda de financiamiento para su ejecución. En esa línea, el alcalde señaló que la reposición del gimnasio ya forma parte de la cartera de proyectos que el municipio ha presentado ante el Consejo Regional como parte de las gestiones destinadas para concretar la futura infraestructura. Respecto a las características que se espera tenga el nuevo recinto, Fitz sostuvo que el objetivo es proyectar un espacio acorde a las actuales necesidades de la comuna. Queremos pensar en un espacio que responda a las necesidades actuales de Los Lagos, con infraestructura moderna, segura y que pueda tener distintos usos para nuestros deportistas, colegios, organizaciones sociales y la comunidad en general. La iniciativa fue valorada por los integrantes del Consejo Municipal, quienes destacaron la importancia histórica que ha tenido el gimnasio para la comuna como escenario de actividades deportivas, culturales, educativas y comunitarias. Durante la sesión, el concejal Hugo Silva destacó además la experiencia de la empresa adjudicada, señalando que Ango Arquitectura estuvo a cargo del diseño de la segunda compañía de bomberos de Los Lagos. El proceso de licitación contempló inicialmente una convocatoria que no recibió oferentes. Posteriormente, en una segunda licitación, se presentaron dos propuestas, resultando adjudicada Ango Arquitectura Limitada. Con la aprobación de del día de ayer, la Municipalidad de Los Lagos inicia una nueva etapa para avanzar hacia la reposición de un recinto considerado estratégico para el desarrollo deportivo, social y comunitario de la comuna.

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1: Trece horas con 34 minutos. Vamos a dar una mirada a las noticias regionales. En dos procedimientos, Carabineros detiene en Valdivia a 9 personas por tráfico de drogas. Operativos permitieron retirar de circulación más de 1 kilo de sustancias ilícitas, además de dinero en efectivo, teléfonos celulares y un vehículo. Dos procedimientos desarrollados durante la jornada de ayer en distintos sectores de Valdivia culminaron con la detención de 9 personas por delitos asociados al tráfico de drogas, además de importantes incautaciones de sustancias ilícitas. El primero de los operativos fue desarrollado por Carabineros de la sección OS7 en coordinación con la Fiscalía San Eco de los Ríos y permitió detener a 7 personas que se dedicaban a la comercialización de drogas en la capital regional. La captura derivó del allanamiento a 4 inmuebles ubicados en la población Nueva Región de Valdivia, donde se incautaron 548 gramos de marihuana elaborada, equivalente aproximadamente a 1.100 dosis, además de 3 gramos, 800 miligramos de clorhidrato de cocaína, correspondiente a unas 10 dosis, 13.000 pesos en dinero efectivo, 4 teléfonos celulares y diversas especies asociadas a la comercialización de sustancias ilícitas. Los detenidos corresponden a 4 adultos y 2 adolescentes y por instrucción del Ministerio Público, 3 de los detenidos quedaron apercibidos conforme al artículo 26 del Código Procesal Penal, mientras que los otros 4 pasarán a otra detención durante la jornada. En un segundo procedimiento, Carabineros de la Subcomisaría General Oscar Cristigallo detuvo a los 2 ocupantes de un vehículo que fue fiscalizado en calle Circunvalación Sur y que portaban 730 gramos de pasta base de cocaína distribuida en 2.357 envoltorios de papel cuadriculado. Además, el personal policial incautó 134 mil pesos en dinero efectivo, 2 teléfonos celulares y el automóvil utilizado por los imputados. Los detenidos corresponden a un hombre de 31 años y una mujer de 30 años, ambos con antecedentes penales, quienes pasarán a control de detención. El prefecto de Valdivia, coronel Juan González, destacó los resultados de ambos procedimientos que permitieron sacar de circulación importantes cantidades de sustancias ilícitas y detener a 9 personas vinculadas a su comercialización, fortaleciendo de esta manera el trabajo operativo e investigativo destinado a combatir el tráfico de drogas en la capital regional.

Bien, el aeródromo Pichodi alcanza un 60% de avance y proyecta inauguración para el 2027. La ampliación del principal terminal aéreo de Los Ríos supera los 44 mil millones y contempla duplicar su superficie, sumar puentes de embarque y mejorar sus servicios. Un 60% de avance físico alcanza el proyecto de ampliación y modernización del aeródromo Pichodi, el principal terminal aéreo de la región de Los Ríos, cuyas obras fueron inspeccionadas durante una visita encabezada por el subsecretario de Obras Públicas, Nicolás Balmaceda. La iniciativa, ejecutada por la Dirección de Aeropuertos y financiada con 44 mil millones del MOP, ya cuenta con la obra gruesa terminada. Actualmente se desarrollan trabajos de tabiquería, instalaciones eléctricas y redes de servicios mecánicos y electromecánicos, además de obras exteriores asociadas a la vialidad, estacionamientos y cierres perimetrales. De recorrer las instalaciones, Balmaceda destacó que el avance del proyecto y adelantó que la nueva infraestructura podría ser inaugurada durante el primer semestre del 2027. Las obras ya tienen un 60% de avance y esperamos inaugurar este nuevo aeródromo dentro del primer semestre del próximo año. El proyecto contempla aumentar la superficie del terminal desde los actuales 2.200 metros cuadrados hasta aproximadamente 5.000, además de habilitar dos nuevos puentes de embarque, incrementar los estacionamientos de 111 a 185 cupos y mejorar la planta de tratamiento de aguas servidas. También considera una nueva subestación eléctrica, sistema de rayos X, recolección de maletas, cafetería y climatización del edificio. Y cabe recordar que en julio del 2025 comenzó a funcionar un terminal provisorio modular de 2.407 metros cuadrados que permite mantener la operación aeroportuaria mientras avanzan las obras. Bueno, la agenda del subsecretario del MOP incluyó además una visita a los nuevos hospitales de Los Lagos y Río Bueno, que presentan un 70 y un 63% de avance respectivamente. En Los Lagos, el proyecto contempla una inversión de 35 mil millones, incluyendo equipamiento, ¿verdad?, y considera un recinto de baja complejidad de 12.000 metros cuadrados. La obra gruesa ya está terminada y actualmente se ejecutan instalaciones interiores y exteriores. En Río Bueno, en tanto, la inversión alcanza los 92.000 millones, también incluyendo equipamiento. El futuro hospital de mediana complejidad tendrá 38.000 metros cuadrados y atenderá a habitantes de Río Bueno, Paiyaco y Lago Ranco. Ambos proyectos tienen prevista su entrega para inicios del segundo semestre del 2027. El Servicio de Salud, Felipe Bastidas, destacó el impacto que tendrán ambos establecimientos de la red asistencial regional, donde el CRM dijo que estos hospitales van a contribuir a descongestionar los establecimientos de salud que hoy están a tope. Además, aumentará casi el doble el número de prestaciones en ambos centros asistenciales.

Vamos a tribunales porque condenan acusado por violación contra joven con discapacidad intelectual en Valdivia. La Unidad de Delitos Sexuales de la Fiscalía Regional de Los Ríos obtuvo un veredicto condenatorio ante el Tribunal de Juicio Oral y Penal de Valdivia por el delito de violación. De acuerdo a los hechos habilitados durante el juicio, el delito fue cometido en mayo del 2025 en la comuna de Valdivia por un hombre adulto en contra de un joven, ¿verdad?, con discapacidad intelectual severa asociada a su condición de síndrome de Down. Según la prueba presentada por la Fiscalía, el acusado utilizó la fuerza y se aprovechó de la condición de discapacidad psíquica, de la víctima para poder cometer este delito. Ahora, para acreditar los hechos y la participación culpable del acusado, la Fiscalía de Los Ríos presentó diversos medios de prueba, en este caso de carácter pericial, testimonial y documental, los que fueron rendidos incorporando ajustes de procedimiento acordes con la normativa nacional e internacional sobre protección de los derechos de las personas con discapacidad. El tribunal valoró estos antecedentes y dictó un veredicto condenatorio estableciendo la existencia del delito y la participación culpable del acusado. La audiencia de lectura de la sentencia quedó fijada para el 29 de agosto, oportunidad en que se conocerá la pena que deberá cumplir. La Fiscalía Regional está solicitando una pena de 15 años de presidio efectivo, además de las accesorias legales también correspondientes por este caso.

Bueno, llama un poco de atención la noticia que les voy a dar a conocer, pero es así. Se sabe que un hombre está desaparecido tras ser trasladado al hospital de Valdivia. Perdieron el rastro tras internarlo. Un hombre se encuentra desaparecido desde el lunes, luego de ser trasladado desde el Hospital de la Unión hasta el Hospital Base de Valdivia para recibir atención médica. De acuerdo con el relato de su familia, Robert Marcelo Enrique Burgos fue llevado durante la madrugada del lunes hasta el recinto asistencial de la Unión debido a un fuerte dolor estomacal y un cuadro de abstinencia derivado del consumo de alcohol. Tras ser atendido, personal médico decide su traslado a Valdivia para realizar exámenes. Según lo señalado por Catherine Vázquez, hermana del desaparecido, el hombre fue trasladado cerca de las 8:30 de la mañana del lunes en una ambulancia sin que ella pudiera acompañarlo. Al llegar al recinto de salud en Valdivia, cerca de las 13 horas, un familiar lo vio en una camilla recibiendo medicamentos por vía intravenosa, siendo esta la última vez que se supo de su paradero. Durante la tarde, la familia dice que llamó en reiteradas ocasiones al Hospital de la Unión para conocer su situación. Según la hermana, cerca de las 7 de la tarde, desde el recinto asistencial le señalaron que Robert permanecería hospitalizado en Valdivia durante esa noche debido a que no había alcanzado uno de los cupos disponibles en la ambulancia para su regreso. La hermana del hombre, sea la que esa información, le dio tranquilidad ya que entendían que el hombre permanecía bajo resguardo médico. Sin embargo, el martes por la tarde lograron comunicarse con el hospital de Valdivia y se les informó que Robert estaba desaparecido desde aproximadamente las 14 horas del día lunes. Entonces ahí es donde no se entiende, ¿verdad? Porque si el día lunes a 7 de tarde le dicen que no puede viajar porque no había cupo, pero ahora salen diciendo que se había desaparecido a las 2 de la tarde. Bueno, y hasta esta situación, la familia presentó una denuncia por presunta desgracia en Carabineros de la Unión y comenzaron labores de búsqueda en distintos sectores, incluyendo en este caso los alrededores del hospital de Valdivia. Según Vázquez, solicitaron revisar las cámaras de seguridad del recinto para determinar en qué momento salió o qué pasó con Robert, pero se les había negado el acceso a esas imágenes. Según lo descrito por la hermana del desaparecido, Robert Marcelo Enrique Burgos es de contextura delgada, de estatura alta, tiene cabello con canas y una cicatriz en el lado derecho de su cara. En el momento de desaparecer vestía pantalón de buzo gris claro con franjas negras y a los costados una bolera delgada de manga larga azul marino y zapatos de seguridad negros con franjas azules. La familia aseguró que continuarán con la búsqueda en los alrededores del Hospital Base Valdivia, donde fue visto por última vez. Consultados del Servicio de Salud en Los Ríos lamentaron profundamente la situación que afecta al usuario y a su familia y comprendemos la preocupación que estos hechos han generado. Tras constatar la ausencia del paciente, se instruyó las direcciones del hospital Dr. Juan Morey de la Unión, establecimiento desde el cual fue derivado, y del Hospital Base Valdivia, que efectuará la denuncia por presunta desgracia ante Carabineros de Chile, con el propósito de apoyar las diligencias destinadas a ubicar a esta persona. Asimismo, ambos establecimientos se encuentran revisando sus respectivos procedimientos para establecer si existieron incumplimiento de los deberes funcionarios y de acreditarse responsabilidades administrativas, se adoptarán las medidas que correspondan con pleno resguardo del debido proceso, según cerraron en esta declaración desde el Servicio de Salud.

0: 13 horas 46 minutos antes de finalizar la presente entrega informativa, revisamos el pronóstico del tiempo actualizado por parte de la Dirección Meteorológica de Chile. Para hoy se prevé una máxima de 14 grados y nubosidad parcial. Para mañana sábado mínima 4, máxima 16 grados, nublado, variando nubosidad parcial. Para el domingo mínima 3, máxima 15 grados, nublado, variando nubosidad parcial. Para el lunes mínima 6, máxima 10 grados, cubierto, variando cubierto y lluvia. Para el martes mínima 8 grados, máxima 11, cubierto y lluvia también. La temperatura actual, 12 grados en la región de Ríos. De esta manera hemos revisado las principales noticias en Zona Informativa de Radio FM Luz. Como siempre, gracias por informarse con nosotros y que tengan un excelente fin de semana.
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5: En Los Lagos aún es una costumbre la entretenida conversación entre quienes caminan por sus calles y visitan el comercio, especialmente con quienes atienden y sus dueños. Hace muchos años, uno de los puntos obligados era la agradable conversación con quien tenía su local en el centro de la ciudad. Nos referimos a don Miguel Ramírez, quien fue un conocido boticario que tenía su farmacia en calle Balmaceda, muy cerca del Banco del Estado, como se denominaba el banco creado en 1953 por orden del presidente Carlos Ibáñez del Campo. Don Miguel Ramírez Bravo tenía un trato alegre y muy amable que lo caracterizaba entre los clientes que llegaban a su botica, no solo para adquirir los remedios populares como los jarabes, las agüitas de las Carmelitas, los mejorales o el ansiol, sino también para la buena conversación del día. Un especial recuerdo de aquel visitado lugar es que había también estanterías con decenas de vasijas de greda de distintas formas que guardaba en una colección que fue construyendo por su amor a la cultura y las tradiciones ancestrales, lo que conservó por casi 50 años y que eran testigo del origen de Los Lagos y sus diferentes localidades originarias. En general, estas piezas arqueológicas que don Miguel Ramírez juntó con dedicación y cariño eran de un origen por hallazgos, principalmente de rituales funerarios, dentro de los cuales había un llamativo vaso de material arcilloso que fue encontrado en los que se considera el primer cementerio de Los Lagos, que se ubicaba justo en lo que fue la plaza de la ciudad y que hoy se denomina Jardines Municipales. Este valioso patrimonio cultural, con toda la colección, gracias a la dedicación de este vecino ejemplar y gracias a la generosidad de su familia, como su conocido hijo Cristian Ramírez, se puede visitar y observar en el Centro Cultural Estación Colilelfu, donde se puede honrar la memoria de quienes en la antigüedad habitaron estas tierras y la memoria de quien fue el boticario del pueblo, don Miguel Ramírez Bravo, quien hizo posible conservar parte importante de nuestra historia.
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1: ¡Emma! ¡Em! ¡Espera! ¡Espera! ¡Dame tu número de teléfono!
2: ¿Mi número? Sí, claro.
1: Gracias.

0: me tengo que ir.
1: Lo sé.
0: Pero te volveré a ver.
1: Yo sé que sí. Adiós, Dex.
2: Adiós, Emma.
1: Adiós.

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1: El pueblo mapuche el día de hoy se destaca por su agricultura, que se caracteriza por tener relación con la alimentación saludable. Su dieta se basa en diferentes tipos de granos, legumbres y proteínas provenientes de la carne.
2: Hoy hablamos de la siembra del trigo en nuestra comunidad de Ustari. El trigo antiguamente en Ustari se sembraba al voleo. Esto quiere decir, se tiraba el trigo con la mano, para luego ser cosechado con hechona y se hacían gavillas o manojos para después echarlo en la carreta y se cargaba el trigo ya seco.
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4: En los lagos aún es una costumbre la entretenida conversación entre quienes caminan por sus calles y visitan el comercio, especialmente con quienes atienden y sus dueños. Hace muchos años, uno de los puntos obligados era la agradable conversación con quien tenía su local en el centro de la ciudad. Nos referimos a don Miguel Ramírez, quien fue un conocido boticario que tenía su farmacia en calle Balmaceda, muy cerca del Banco del Estado, como se denominaba el banco creado en 1953 por orden del presidente Carlos Ibáñez del Campo. Don Miguel Ramírez Bravo tenía un trato alegre y muy amable que lo caracterizaba entre los clientes que llegaban a su botica, no solo para adquirir los remedios populares como los jarabes, las agüitas de las Carmelitas, los mejorales o el ansiol, sino también para la buena conversación del día. Un especial recuerdo de aquel visitado lugar es que había también estanterías con decenas de vasijas de greda de distintas formas que guardaba en una colección que fue construyendo por su amor a la cultura y las tradiciones ancestrales, lo que conservó por casi 50 años y que eran testigo del origen de los lagos y sus diferentes localidades originarias. En general, estas piezas arqueológicas que don Miguel Ramírez juntó con dedicación y cariño eran de un origen por hallazgos, principalmente de rituales funerarios, dentro de los cuales había un llamativo vaso de material arcilloso, que fue encontrado en los que se considera el primer cementerio de los lagos, que se ubicaba justo en lo que fue la plaza de la ciudad y que hoy se denomina Jardines Municipales. Este valioso patrimonio cultural, con toda la colección, gracias a la dedicación de este vecino ejemplar y gracias a la generosidad de su familia, como su conocido hijo Cristian Ramírez, se puede visitar y observar en el Centro Cultural Estación Colilelfu, donde se puede honrar la memoria de quienes en la antigüedad habitaron estas tierras y la memoria de quien fue el boticario del pueblo, don Miguel Ramírez Bravo, quien hizo posible conservar parte importante de nuestra historia.
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1: Hola, ¿qué tal? ¿Cómo están? Muy buenas tardes, bienvenidas, bienvenidos a nuestro espacio clásico con los 80 no mueren, ¿eh? Como siempre, un gusto poder saludarles hasta la tarde para poder disfrutar de esta música que tanto nos gusta y nos apasiona, que habla de los 80, los 90, el rock latino y por supuesto, algo de los 70 también puede ser programado, ¿por qué no? ¿Eh? ¿Por qué no? Como siempre, quiero que usted se suba a esta micro que va a comenzar a viajar a través de la región de Ríos con toda la música que usted puede también programar a través del WhatsApp, más 569 8716-5968. Se lo doy nuevamente, ¿no? Sí, se lo doy. Más 569-8716-5968. El WhatsApp de FM Luz, la radio de todos, ¿eh? Claro que sí. Así que tenemos todo listo y preparado. Esperemos que sea un buen programa. Va a ser un buen programa, porque así lo tenemos, así lo tenemos visto. ¿Sí o no? Sí, así lo tenemos visto. Comenzamos de viaje con un gran grupo. Y con eso, obviamente, la portada musical, digámoslo, del programa el día de hoy. Con Queen, ¿les parece? Comenzamos.

Bien, estaba Queen, claro que sí, la música. Ya viene Michael Jackson, ya viene John Bon Jovi, la programación de la tarde. Saludos para nuestro amigo. ¿Ah? Ay, mira, tienes razón. Eduardo Ortiz, bienvenido, amigo mío. ¿Eh? No hay problema, le programamos las canciones. Programamos las canciones. 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A colaborar. A colaborar. Ya. Oiga, yo les quiero hablar de un grupo. Un grupo que... un super grupo. Una super banda. Una banda que cuando sale a la palestra, ¿verdad? Por allá el año 1973, todos decían, ¡ah! ¿Cómo decían estos? ¿Son de dónde están? ¿Tienen, cómo se llama? ¿Alguna relación con Belcebú? Claro, por sus iniciales. AC/DC. Antes de Cristo, después de Cristo. Decían, nada que ver, pues. Y justamente vamos a hablar de esta banda de rock australiana, formada en el año 1973, justamente en Australia, por los hermanos escoceses Malcolm Young y Angus Young, y también Dave Evans, y que, bueno, Dave Evans como vocalista. Y que muchos se han preguntado, ¿qué es lo que significaba AC/DC? Bueno, AC/DC significa simplemente, la A con la C significa corriente alterna, ¿ya? Y la DC, ¿verdad? Significa corriente continua o directa. Corriente alterna o corriente directa, nada más, AC/DC. Y ambas son formas que, en las que viaja la energía eléctrica, pero se mueven de manera distinta. Nada más que eso. Nada más que eso. ¿Ah? Bueno, hablando un poquito de AC/DC, les quiero contar que varios integrantes históricos de AC/DC siguen con vida, incluyendo el fundador y guitarrista principal Angus Young, el vocalista clásico Brian Johnson, el bajista Cliff Williams y el baterista Phil Root, además de miembros de la primera etapa como el cantante David Evans y el bajista, Larry Van Gett. Exacto. Muchos se han preguntado cuál es la canción más famosa de AC/DC. Bueno, la canción más famosa y representativa de AC/DC suele ser o considerarse Back in Black del año 1980 o Highway to Hell del año 1979 y está acompañada de música de Thunderstruck del año 1990. Estas tres canciones son las obras que lideran la lista de reproducción, ventas y popularidad global de esta legendaria banda australiana de hard rock. Con ustedes, damas y caballeros, AC/DC.

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Que está con nosotros. Igual que mi amigo de Hidrawar y Confitería Quiris. Aquí está Michael Jackson con Billie Jean.

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Miren, estaba John Bon Jovi, Living on a Prayer, la música. Si usted quiere hablar de Depeche Mode, voy a hablar de una banda británica más importante, el synth pop. Yo se lo he dicho varias veces cuando me ha tocado hablar de ellos. Pero hoy día quiero hablar un poquito de una canción que la verdad que marcó generaciones y que es Enjoy the Silence. ¿Eh? Enjoy the Silence, como la traducción es como disfruta el silencio, algo así. Ah, qué maravilloso, disfruta el silencio, ¿verdad? Y ese 24º sencillo de este grupo de música electrónica, como le decía. Sí, de música electrónica. Y esta canción se desprende también del álbum Violator, que fue uno de los más famosos de Depeche Mode del año 1990. ¿Sabe usted que esta canción, Enjoy the Silence, un tema compuesto por Martin Gore, y se considera uno de los temas más exitosos de Depeche Mode, y también junto a Personal Jesus, ¿verdad?, del mismo álbum, y también uno de los más conocidos? Para contarles, ¿sabe usted que el año 2004 tuvo una nueva mezcla para una colección llamada Remixes 8104, donde Pitchfork Media clasificó a Enjoy the Silence en el puesto número 15 de su lista de los 200 mejores temas de los años 90. Rolling Stone incluyó su lista de los 500 mejores canciones de todos los tiempos en 2021, en el puesto 415. Imagínense, algún día vamos a ver cuál es el número uno de la revista Rolling Stone. Buena pregunta. La verdad que no lo sé, pero sí los invito a que escuchen a Depeche Mode con Enjoy the Silence. Qué simpático, ¿eh? Disfruta el silencio. Me encanta.

¿Sabes que no es también un tema? A ver, el amigo que nos pidió los VGs está por ahí, ¿o no? Le vamos a hacer un regalo. Le vamos a hacer un regalo al amigo que... Que no sé... ¡Oh! Y esto, mira. Al amigo que... nos... pidió usted el tema de los VGs. ¿Está por ahí, o no? ¿Ah? ¿Está por ahí, o no? El amigo que nos pidió los VGs. Yo le queremos hacer un regalo, pero nos tiene que contestar. Bueno, pidió un tema de los VGs. Staying Alive. Nosotros queremos regalarle la versión del año 1977 en versión extendida. ¿Está por ahí nuestro amigo que nos pidió los VGs o no? A ver si nos, por mientras, si nos contesta. Amigo. Al de los VGs, que nos pidió los VGs. ¿Eh? 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

Bien, las 5 de la tarde con 24 minutos, 5 y 24. Ahí estaba Brian Adams con Heaven. Ojalá todos lleguemos al Heaven algún día, ¿verdad? Si no, espero que sí. Oye, que les quiero contar algo, mire. Les voy a contar algo, escúchenme lo que les voy a contar, mire. ¿Se acuerda usted que hace años atrás, en los supermercados, había estudiantes, muchos estudiantes y personas también adultas, que trabajaban de empaquetadores, ¿se acuerda, no? Que usted pasaba las cosas por la caja, yo le empaquetaba, le echaba las cosas en la bolsita, a nuestro carrito, y usted le da un aporte monetario. ¿Sí o no? Sí, pues. Bueno, el tema está, escuche bien, se habla ahora del regreso de los empaquetadores a este extinto oficio que reaparece en los supermercados, pero con una nueva modalidad. Con una nueva modalidad. Sí. ¿Por qué? Porque ahora son trabajadores contratados y no dependen de una propina como antes. ¿Qué les parece? Sí, les voy a contar un poco lo que trae el diario Mercurio, que habla acerca de que los empaquetadores, ¿verdad? Una figura habitual en los supermercados chilenos. Bueno, y durante décadas, ¿sí o no? Parecían haber quedado en el pasado tras la prohibición de las bolsas plásticas y los cambios que experimentó, digamos, el comercio con la llegada del famoso delivery. Y también esta caja de autoservicio, ¿verdad? Que te pasa, le va con la tarjetita y se va. Sin embargo, el oficio volvió a llamar la atención de los clientes, aunque esta vez bajo un formato diferente. ¿Por qué? Porque un usuario de TikTok aseguró recientemente que se encontró con empaquetadores en un supermercado Jumbo en Rancagua. Gratis la publicidad. Dice, estoy en el Jumbo de Rancagua y esta vez no es queja, es para contar que llegaron los empaques a las cajas. Lo comentó en un video publicado en la plataforma. Y la diferencia está en que ya no se trataría de jóvenes que trabajan a cambio de propinas. Y consultado por el diario Mercurio, Sencosud explicó que la iniciativa corresponde a la incorporación de asistentes de servicio contratados por la compañía. Asistentes de servicio.

prohibió la entrega de bolsas plásticas del comercio en Chile. ¿Cuándo? El 3 de febrero del 2019. ¿Qué le parece? Ahora, ¿qué pasa con nuestras cadenas de supermercado? Por lo menos en Totus, por ahora no existe un plan para aplicar la iniciativa. Desde la cadena señalaron que por ahora no está contemplado incorporar empaquetadores en nuestras tiendas. Son asistentes. Bueno, vamos a ver. La verdad que felicitar a Jumbo, una buena iniciativa, y también a su ayuda con el tema de la pega en el país. En tiempos tan complicados, ¿verdad? Sí. Oiga, a la vuelta les voy a tener, ¿sabes lo que les voy a tener o no? Les voy a tener el pronóstico del tiempo que lo trae Hydra World.

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4: En Los Lagos aún es una costumbre la entretenida conversación entre quienes caminan por sus calles y visitan el comercio, especialmente con quienes atienden y sus dueños. Hace muchos años, uno de los puntos obligados era la agradable conversación con quien tenía su local en el centro de la ciudad. Nos referimos a don Miguel Ramírez, quien fue un conocido boticario que tenía su farmacia en calle Balmaceda, muy cerca del Banco del Estado, como se denominaba el banco creado en 1953 por orden del presidente Carlos Ibáñez del Campo. Don Miguel Ramírez Bravo tenía un trato alegre y muy amable que lo caracterizaba entre los clientes que llegaban a su botica, no solo para adquirir los remedios populares como los jarabes, las agüitas de las carmelitas, los mejorales o el ansiol, sino también para la buena conversación del día. Un especial recuerdo de aquel visitado lugar es que había también estanterías con decenas de vasijas de greda de distintas formas que guardaba en una colección que fue construyendo por su amor a la cultura y las tradiciones ancestrales, lo que conservó por casi 50 años y que eran testigo del origen de Los Lagos y sus diferentes localidades originarias. En general, estas piezas arqueológicas que don Miguel Ramírez juntó con dedicación y cariño eran de un origen por hallazgos, principalmente de rituales funerarios, dentro de los cuales había un llamativo vaso de material arcilloso que fue encontrado en los que se considera el primer cementerio de Los Lagos, que se ubicaba justo en lo que fue la plaza de la ciudad y que hoy se denomina Jardines Municipales. Este valioso patrimonio cultural, con toda la colección, gracias a la dedicación de este vecino ejemplar y gracias a la generosidad de su familia, como su conocido hijo Cristian Ramírez, se puede visitar y observar en el Centro Cultural Estación Colilelfu, donde se puede honrar la memoria de quienes en la antigüedad habitaron estas tierras y la memoria de quien fue el boticario del pueblo, don Miguel Ramírez Bravo, quien hizo posible conservar parte importante de nuestra historia.
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0: Bien, a las 5 de la tarde con 47 minutos vamos a revisar el pronóstico del tiempo que lo trae Hidrawor. Actualizado por parte de la Dirección Meteorológica de Chile, que dice lo siguiente para mañana sábado. Mínima 5, máxima 16 grados. 5 y 16 grados cambiaron las mínimas para mañana. Subieron un poquito. 5 y 16 grados para mañana, nublado variando nubosidad parcial. Nublado variando nubosidad parcial para mañana. 5 y 16 grados. Para el domingo, en tanto, mínima 3, máxima 15 grados. 3 y 15 grados para el domingo, nublado variando nubosidad parcial. Nublado variando nubosidad parcial. Para el día lunes, mínima 5, máxima 9 grados, cubierto y variando cubierto y lluvia en la tarde del día lunes. Para el martes, 7 y 10 grados, cubierto y lluvia. Para el día miércoles, mínima 8, máxima 10 grados, nublado y chubasco durante toda la jornada. Al continente ingresaría un frente mal tiempo el día lunes. ¿Eh? El día lunes, pasado el mediodía, debería llegar un frente mal tiempo a nuestra región de Los Ríos y vamos a tener lluvias entre el lunes 24 y por lo menos el 4 de septiembre. ¿Eh? Habla los entendidos de 200 milímetros en todos esos días. No es tanto, ¿eh? Es como 20 milímetros diarios, cosas así, no más que eso. Pero usted sabe que acá la naturaleza se manifiesta y nada que hacer, ¿verdad? Nada que hacer. Claro, porque cuando dice, oye, ahora que va a ir, ¿cuánto? Claro, un día puede ser 10 milímetros y otro día puede ser 30 y otro día puede ser 5 milímetros. Vamos a tener que esperar. La temperatura actual, 12 grados, ¿eh? 12, no, casi 13 grados, sí, casi 13 grados en la región de Los Ríos. Solo para mi amigo Meteo Rich, que me veo también una foto ahí del satélite y se ve al frente mal tiempo que viene, ¿eh? Viene. Solo para Claudito. Mira, en Tolten anda el Claudio. Mira, anda este cabrón ahí. Buena, Claudito. Ahí anda, mira. En Tolten anda pegando en la pera. Dios mío, señor. No, se vendrá para su casa, oiga. ¿Ah? Sí, bro. Mira. En Tolten no está escuchando, para que ustedes vean, ¿eh? ¿Lo escucharon, no? En Tolten no está escuchando mi compadre. Saludos para Claudito, que llegue bien, ¿eh? Cuídate mucho. Un gran abrazo para ti allá en Tolten. Mira, me lo está escuchando este pajarito yo. ¿Ah? ¿Eh? ¿Cómo que no? Créame, bro. No te digo. Escúchame.
1: Por acá ando, Matito, por acá ando. Escuchándote. Acá llega.
0: ¿Ves? Está escuchándome yo de fondo. Saludos, Claudio. Un gran abrazo para ti, compadre. ¿Eh? Cuídate mucho, Claudito, que tengas un buen retorno. ¿Eh? En Tolten. El otro día, les voy a contar la historia antes de irme. El otro día alguien me habló, me dijo, oye, estoy llegando aquí al peaje de Temuco, ¿ya? Y se vengo escuchando la radio. Ya, le dije, sí, me dijo. Y de repente puso la radio y dije, efectivamente, vos. Claro. Llegamos a la Araucanía. Claro que sí. 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Oye, vamos a dejar dos canciones para irnos. La primera que nos pidieron es de The Beatles, Hey Jude, ¿no? De The Beatles. Y después viene Blondie con Call Me. ¿Les parece? Un abrazo grande, ¿eh? Gracias por estar ahí. Será hasta el lunes, si Dios. ¿Eh? Si buen Dios así lo quiere. Que tengan un buen fin de semana. Chao.

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5: En Los Lagos aún es una costumbre la entretenida conversación entre quienes caminan por sus calles y visitan el comercio, especialmente con quienes atienden y sus dueños. Hace muchos años, uno de los puntos obligados era la agradable conversación con quien tenía su local en el centro de la ciudad. Nos referimos a don Miguel Ramírez, quien fue un conocido boticario que tenía su farmacia en calle Balmaceda, muy cerca del Banco del Estado, como se denominaba el banco creado en 1953 por orden del presidente Carlos Ibáñez del Campo. Don Miguel Ramírez Bravo tenía un trato alegre y muy amable que lo caracterizaba entre los clientes que llegaban a su botica, no solo para adquirir los remedios populares como los jarabes, las agüitas de las carmelitas, los mejorales o el ansiol, sino también para la buena conversación del día. Un especial recuerdo de aquel visitado lugar es que había también estanterías con decenas de vasijas de greda de distintas formas que guardaba en una colección que fue construyendo por su amor a la cultura y las tradiciones ancestrales. Lo que conservó por casi 50 años y que eran testigo del origen de los lagos y sus diferentes localidades originarias. En general, estas piezas arqueológicas que don Miguel Ramírez juntó con dedicación y cariño eran de un origen por hallazgos, principalmente de rituales funerarios, dentro de los cuales había un llamativo vaso de material arcilloso que fue encontrado en los que se considera el primer cementerio de los lagos, que se ubicaba justo en lo que fue la plaza de la ciudad y que hoy se denomina Jardines Municipales. Este valioso patrimonio cultural, con toda la colección, gracias a la dedicación de este vecino ejemplar y gracias a la generosidad de su familia, como su conocido hijo Cristian Ramírez, se puede visitar y observar en el Centro Cultural Estación Colilelfu, donde se puede honrar la memoria de quienes en la antigüedad habitaron estas tierras y la memoria de quien fue el boticario del pueblo, don Miguel Ramírez Bravo, quien hizo posible conservar parte importante de nuestra historia.
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0: Gabriel, ¿y tú me vas a decir a mí que la música de ahora es mejor que la de los 90?
1: Dijo, no es mejor que ahora. El tema está que era diferente, le faltaban como unos códigos, como que una chispa.
0: ¿Código? Pero si pudiéramos viajar en el tiempo, yo te lo demostraría.
1: Está loco, olvídate esa vaina, no hay forma de viajar en el tiempo.
0: ¿Cómo que no hay forma?